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días, queridos amigos de la radiodifusión monaguense. Aquí estamos nuevamente. ¡Feliz día! Aquí estamos listos para llevarles entretenimiento, información, diversión y cosas serias también, porque nosotros no somos tampoco que usted va a creer que nos las pasamos todo el día en esta mamadera de gallo. No, señor. Vamos a estar hasta las 12 del mediodía, si Dios y Corpoelet lo permiten. Con mucho gusto, siempre venimos con mucho gusto, con sueños pero con gusto, señor. Marilín Mondaray al frente de la de los controles, José Luis, José Gregorio Rodríguez, la dirección de la emisora, el enérgico de la radio lo llaman, el quilúo de la radio, sí señor. Noelia Martínez, la negrita del sabor, la negrita cubana. Fernando José Amaya, el doctor Amaya, doctor Amaya Benítez, cuando Fernando se gradúe, la gente le va a traer por aquí, él va a pasar a empezar consulta, él va a ser doctor, pero la gente no va a saber de qué, pero el doctor al fin. Arturo Marcano, el intrépido del volante, se debe venir por ahí, matándose Arturo Marcano. Cuidado Arturo, cuidado, cuidado con los obstáculos, Arturo. Y quien les habla, Jesús Antuárez, Natacha y Natalí Cermeño en las redes sociales, y bueno, nuestra voluntad de estar aquí tratando de llevarle a usted una sonrisa, por lo menos una sonrisa, tampoco es que aspiramos hacia, ay, que usted, no señor, una sonrisa y usted la va a pasar tranquilamente. Este es Humor al Interés, rumbo a sus 25 años de vida. Vamos a darle la bienvenida en este momento a mi compañero, amigo y ex chichero, Fernando José Amaya. Domingo.

0: Buenos días, Maturín. Buenos días, Monagas. Buenos días, Oriente.
1: Good morning, Venezuela.
2: Yes,
1: yes. Yes,
0: yes. Es un honor entonces estar hoy compartiendo con todos. Hoy 27 de agosto de este año 2026. Como ya lo dijo Jesús Santuárez, estaremos hasta las 12 del mediodía, si Dios así lo dispone, a través de tu preferida 104.5 FM, tu preferida 104.5. Y bien, y comenzamos entonces el humor y el interés con las reflexiones del doctor José Betancur Natera. Dicen que la suerte es el pretexto de los fracasados. Lo cierto es que la suerte la labramos nosotros mismos con cada decisión que tomamos. Cada una de esas decisiones nos pueden hacer un poco más felices o, al contrario, pueden agravar el sufrimiento. Bendecido jueves, y que hoy veas que la fe en Dios es el canal de vida y éxito para todo lo que deseas. Doctor Osmar José Betancur Natera. La suerte, hermano. ¿Usted cree en la suerte?
3: Sí, la suerte existe, definitivamente.
0: Existe.
3: Mira, hay gente que no hace nada por ellos y le salen las cosas bien. Hay gente que ni los buscan y las oportunidades se le presentan. Y hay gente que se para temprano. Hay que dice, no, hay que levantarse temprano. El que se levanta temprano, Dios lo ayuda. Mira, y a veces tú te levantas temprano y ¿qué va? Usted está estancado allí, porque quiere que a veces las cosas... la suerte existe. La suerte existe. Claro, hay que ayudarse, por supuesto.
0: Hay que ayudarse.
3: 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Llegó Arturo José Marcano. Dale la bienvenida entonces.

0: Amigos, amigas, ¿qué tal? Muy buenos días. Bienvenido al programa más esperado de las mañanas. Sí, señor.
1: Por los locutores más sinvergüenzas de la radiodifusión. Oye, Arturo, ¿qué les decían ustedes los muchachos del programa de radio del curso de locución, vale?
0: Sí, que dieran
1: eso. Somos un ejemplo, un mal ejemplo.
0: Por cierto, mañana me invitó el amigo Imer, uno de los nuevos locutores. Ajá. Los colegas que están en el aire ya con su programa. Imer es de la segunda cohorte. Ahorita
1: estamos
0: trabajando con... Sí. Mañana entonces me voy a integrar al programa una hora después, porque voy a compartir un rato con Imer allá en... ¿cómo se llama? La emisora. ¿Tú has visto?
1: Imer FM.
0: Río, correcto. Ajá. El río fue el que creció por allá, por la frontera entre China y Nepal. ¡Wow! ¡Qué desastre tan apocalíptico lo que ocurrió ayer entre Nepal y China!
2: Producto de un temblor que hubo en los Himalayas. Uh-huh. Hay una cualquier cantidad de lagos ahí en los Himalayas. Se desprendió la parte que una de las partes, pues, de los soportes del lago como tal, una pared del lago, y causó esa avalancha de lodo, de tierra, de piedra y
1: lo
2: de
1: que
2: agua.
1: Sí, Fernando, lo que sí que quedaron evidencia en video, eso no pasó en La Guaira. En La Guaira eso ocurrió en la noche y se fue la luz. No hay un registro que diga algo así, que se vea una toma como esa, como la de Nepal, que son unas cosas apocalípticas, eso da miedo, ¿viste? Yo me voy a recibir este mes.
0: No.
2: Yo creo que no.
0: Parece que en Colombia también anoche tembló, hubo terremoto otra vez en Colombia.
1: Sí, ayer.
0: Entonces, ¿qué es lo que está... Como el diría el otro, ¿qué es lo que está pasó, pa?
1: Yo voy a buscar los caminos del Señor.
0: Te sale.
2: A ti no te acepta.
0: Pero, ¿qué es hoy, chico?
1: Hoy es 27 de agosto.
0: 27. Ah, bueno. Hoy está de cumpleaños mi nieta Alison Amelie. Está cumpliendo 8 años. Nació allá en Colombia.
1: ¿8 añitos ya, vale?
0: Nació en el 80... No, en el 2019. Allá en Villavicencio, Colombia. Hoy día viven en Bogotá.
1: Imagino que estás haciendo ya la encomienda, Arturo, el regalo que le vas a enviar a esa muchachita en Bogotá.
0: Ya me imagino. Envié mis bendiciones, que son bastante.
1: Oye, vale, las bendiciones.
0: Bastante, de bastante peso.
1: Qué hombre tan tacaño.
2: Así es como hace Adrúbal.
1: Esa es la escuela adrúbaliana.
0: Yo aprendí de Adrúbal.
1: Oye, vale, Arturo, por favor. Vale.
2: Con bendiciones.
0: Tú te imaginas. Enviar un regalo.
1: Mandar un carro de pila, vale.
0: Ya sale más caro el envío que el regalo.
1: Y ya las niñas no juegan con muñecas, ¿oíste? No, señores, era antes.
0: No,
1: la Barbie cocinera.
2: Las muchachas todas tenían una muñeca de trapo.
1: Sí,
2: de trapo. Y no. Después vino el bebé querido.
1: El bebé querido.
0: Alison, Alison, lo mínimo que me va a pedir es un iPhone 17.
2: ¿Y dónde va Rocino? Yo vivo.
1: Bueno, Alison, confrómate con las bendiciones de tu abuelito.
0: Por favor. Bueno, amigos, son las 8:20 minutos. Fíjense, si nos quedamos hablando aquí, brosas, no vamos a comenzar el programa como es. Vamos entonces con Fernando Amaya y la reflexión.
2: Eso está listo, señor.
0: Ah, bueno.
1: Nosotros hablamos brosas.
0: Vamos entonces con las efemérides. Bueno, no, de verdad que lo de ayer en Nepal, entre Nepal, allí en el paso fronterizo de Nepal, aquello fue apocalíptico. Dicen que hay más de 1,000 personas desaparecidas. Y fíjense que los sectores por donde pasó esa riada no es que sean las más habitadas. Esos son pueblos de pequeñas poblaciones, de pequeñas cantidades de personas. pero es que el desastre, la palabra correcta que encierra lo que significó, ese hecho, el tamaño, sí, el tamaño de la, el tamaño de la ola que se que venía y va creciendo y creciendo y creciendo cuando llegó al puesto fronterizo. Aquello fue una cosa que sí, hay que decir que fue apocalíptico, porque no hay un término que encierre lo que de verdad pasó allí. Una cosa que no se le puede desear a nadie, que esté en medio de una situación como esa. Hubo gente que se la llevó esa corriente y ni pendiente, ni siquiera sintieron lo que ocurrió, porque fue tan violento que mucha gente perdió la vida. Hay mucha gente, anoche vi unos videos donde estaban rescatando gente de un lodazal, y allí es donde uno se da cuenta de la importancia de contar con un cuerpo de rescate, un cuerpo de bomberos, con voluntarios, con protección civil.

0: ahí es donde nos damos cuenta de la importancia de la existencia de estos seres que están dispuestos en todo momento a salir a salvar vidas. Pero ellos deben tener la dotación de equipos necesarios para que cuando ocurra una cosa como esa puedan hacer su trabajo con mucha más efectividad. A veces vemos a nuestros bomberos salir casi que a pie porque el camioncito ya no prende,
1: no tiene
0: el
1: cloche,
0: camioncito
1: sí.
0: No tiene gasolina, al camioncito le cambian aceite cada 3 o 4 años cuando se acuerdan, y esos camiones, esos vehículos deben permanecer en perfecto estado de funcionamiento porque uno nunca sabe cuándo va a ocurrir una cosa como la que ocurrió en Nepal, como la que ocurrió en La Guaira, como la que ocurrió en Cali, y sigue temblando la tierra por todos lados. O sea, fíjense, tembló aquí en La Guaira porque, bueno, la placa tectónica de ese lugar se tuvieron que ajustar o reajustar. Pero mira que de La Guaira allá a Japón hay una distancia muy, muy grande.
1: Sí, por carrito es lejos.
0: Y por carrito, si te montas en un 7, es muy difícil que llegas por lo menos en 36 años.
1: Sí, sí, señor. Fukuyama por lo menos está lejos. ¿Ah? Fukuyama es lejísimo en carrito.
0: Fukuyama. Sí, señor. Tú has visto. Son las 8:24 minutos, muchachos. Vamos entonces con las efemérides. A ver qué nos envió por aquí Fernando Saúd, que es el hombre que nos apoya aquí con las efemérides todos los días. Fernando Saúd. Aquí lo tenemos. Dice que tal día como hoy, en 1751, los holandeses ayudaron a Juan Francisco de León a escapar de la persecución trasladándolo a Píritu o Pirita. En 1811, el Congreso aprobó la ley de emisión de papel moneda. En 1811 salieron los primeros billetes de Venezuela, emisión de papel moneda. 1811, fíjense de dónde viene la maquinita esa que tiene el Banco Central.
1: Mira, la historia de la creación del billete como moneda es una cosa interesantísima. Si usted tiene oportunidad, métase, busque esa información. Es increíble lo que pasó para que la gente tuviera o tuviese
0: confianza
1: en un papel, porque antes las transacciones se hacían con oro, la gente, o con sal, con especias, con cosas. Con objetos, pero con
0: un papelito.
1: Pero la gente cambió eso cuando dijo, con monedas de oro, claro, con monedas de plata. Y eso cambió cuando, ahora te voy a pagar con un papel. ¿Qué? ¿Un papel? Señor, oye, eso no sirve. O con un cheque, Arturo, cuando crearon el cheque, la confianza que generó una cosa como esa es increíble.
0: Bueno, imagínate todo lo que ha evolucionado la moneda, que hoy día, ¿cuánto te debo? 1,000 bolívares. Bueno, ok, dame tus datos: cédula, teléfono, claro. Y.
1: Como decía el otro, eso no llega.
0: Sí, bueno, imagínate, si la gente no confiaba en un billete, imagínate cómo será hoy día con un pago móvil, con una transferencia instantánea, como se dan hoy día. Por ejemplo, tenemos un hijo, yo que tengo mi hijo en Bogotá, y él me manda, qué sé yo, una ayuda y me lo envía por Binance. Él lo que tiene es que poner mi dirección de Binance en su cuenta y darle transferencia, y en un periquete, como dice el otro, en un segundo, yo estoy recibiendo mi dinero aquí en Maturín. Arturo, eso para aquellos años no era nada creíble.
1: Esos papelitos que en el banco, casi todos los papeles, los billetes, colocaban en su parte, en su visiblemente, decía pagaderos al portador en las oficinas del banco, para que la gente tuviera confianza de que fuese y ahí iba a tener su intercambio. Claro. No es fácil. Igual que un cheque, no, da un cheque. Señora.
0: Bueno, ahorita ni cheque existe.
1: No, ni la palabra, porque Fernando Maya me dé un poco de real ese tiempo. Ni la palabra, mira, y tuviera cuando me dijo.
0: Ni la palabra.
1: No, ni la palabra. Me debe $5 desde hace rato.
0: En 1812, haciendo uso del pasaporte que le extendiera Monteverde, Bolívar parte ese día para Curazao junto con Briceño, Tejera y Rivas.
1: Ay, gente, el gato Briceño esos tiempos todavía.
0: Sí, fíjate. ¿De dónde viene la vaina? También nace José Ascensión Farreras en 1785, militar venezolano, hijo de antiguos esclavos liberados que luchó por la independencia de Venezuela, alcanzando el grado de general de división bajo el gobierno de Juan Crisóstomo Falcón. También el Congreso de Venezuela autoriza la primera emisión de billetes y establece el peso venezolano como moneda de curso legal, con una equivalencia de 8 reales, igual un peso, y una emisión inicial de 1,000,000 de pesos en papel moneda, imagínense, 1,000,000 de pesos en papel moneda, en valores de 1, 2 y 4 pesos. Eso fue, como ya decía, la efeméride que nos envió Fernando Saúd, tal día como hoy en 1811. Imagínense, sacaron al mercado 1,000,000 de pesos. Estos señores del gobierno actual, con su maquinita, pueden sacar la cantidad que se le pueda imaginar al más avaro. Qué sé yo, vamos a imprimir 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
1: la primera moneda venezolana, imagínense, el peso. Después llegó el Bolívar, eso no, creo que fue como en blanco por allá, por 1800 y tanto, creó el Bolívar como moneda. Después se estableció el dólar. Y ahora, bueno, vamos por la vía que vamos, es el euro.
0: Vamos, nuestra otra moneda. Vez. Vamos a repetir la historia, como suele ocurrir. También Simón Bolívar promulga el decreto orgánico de la dictadura en la Gran Colombia, estableciendo un régimen dictatorial bajo su mando con el propósito de preservar la unidad y estabilidad de la República tras el fracaso de la Convención de Ocaña, que intentó formar la Constitución. Eso fue tal día como hoy en 1828. También en 1974 nació la actriz Gladiuska Acosta, actriz y humorista venezolana conocida por su papel de la Coconaza en Radio Rochela. Fíjense esta importante efeméride de hoy. Gladiuska aparece en las efemérides por haber sido conocida como la Coconaza en un sketch que hacía con el gato. Ajá. ¿Qué te parece?
1: También increíble, ¿no? Es increíble cómo unas efemérides así aparecen, son noticias, ¿no? Yo no entiendo realmente. Además de que la catalogan de humorista, ella no es humorista, ella es cómica. Hay una diferencia entre un humorista y un cómico.
0: Claro, así es. También nace Servando Primera en 1980. Ya Servando está cumpliendo 46 años. Actor, músico, compositor y cantante venezolano, hijo del cantautor Ali Primera. Es conocido por ser uno de los cantantes principales de la orquesta Salserín.
1: Oye, qué interesante están nuestras efemérides hoy, ¿no?
0: Ah, muy, muy interesante.
1: Tan gloriosa, fecha patria.
0: Pero escucha la que viene. Vamos a escuchar a

0: conoces Servando Primera, cuando era un chamo, qué sé yo, allí tendría cuántos años, Servando, qué sé yo, unos 12, cuando mucho 13, 14 años. No, sí, tenía voz de carajito todavía. Bien, seguimos con las efemérides. Y tal día como hoy, escuchen esto. Ajá, esta sí es interesante. Hugo Chávez realiza la primera transmisión conjunta del programa Aló Presidente por Radio Nacional de Venezuela y Venezolana de Televisión. Fue la emisión número 40 y la primera por televisión. Eso fue hace 26 años. Allí comenzó lo que pues ellos trataron de hacer, la hegemonía comunicacional. ¿Ustedes se acuerdan de aquello? Y por ello no se aceptaba voces disidentes y se cerraron cualquier cantidad de emisoras de radio, de televisoras. Y bueno, la historia es muy conocida. También muere Diony López en 2010, actor, cantante de música infantil, compositor, bailarín, presentador y productor venezolano, conocido por iniciar su carrera con el grupo Los Dionys y ampliamente reconocido por su personaje del payaso Poppy, cuyo nombre fue sugerido por el cantante Trino Mora. Fíjense de dónde viene el nombre de Poppy. Lo recomendó, lo sugirió el cantante Trino Mora. Diony López, perdón.
1: Trino Mora se puso a conjugar las sílabas con Poppy. Poppy, Pepi, Pipa. Y mejor me queda Poppy.
0: Por favor, te quedas así, por favor. Bueno, Poppy, después de hacer su carrera como payaso, Poppy supongo que quiso hacer lo que hacía Chabelo o lo que hacía Cepillín en México. Cepillín y Chabelo estuvieron en la televisión mexicana por más de medio siglo. Allá en México la gente como que es muy conservadora y mantiene el apoyo a este tipo de programas. Allá Chabelo y Cepillín tuvieron muchos años, pero muchísimos. Bueno, el otro que tuvo poco tiempo, pero que su éxito fue tan arrollador que hoy día todavía se ven los programas del Chavo. Y aquí en Venezuela se hicieron varios intentos con Poppy, con Juan Corazón y con otros, que a la segunda, tercera temporada ya la publicidad no era la misma, y en televisión si no tienes apoyo publicitario, pues tienes que salir del aire. Eso es lo que ocurrió con Diony, con Poppy, y así como ha ocurrido con tantos artistas y animadores.
1: Bueno, Arturo, en relación con Poppy, hay que decir que Poppy murió de un infarto. Él murió infartado. Sí, era un hombre muy rígido como gerente, como de
0: radio. Gerente de producción.
1: Gerente de producción. Era jefe de todo el mundo. Y bueno, él murió. Y si bien él no pudo ser como Cepillín, el actor este mexicano, si nos enseñó a cepillarnos, porque él pegó una canción. Correcto. Y los niños, independientemente de lo que ustedes crean de Poppy, esa canción fue una manera de aprender a cepillarse, que la gente cree que es un contrasentido. No, no es así, porque él nos enseñó, ¿verdad, Fernando? Que los dientes de arriba se cepillan hacia abajo, y los dientes de abajo se cepillan hacia arriba. Y las

0: está el señor Diony López. Hoy nos pusimos pop. Bueno, fíjense, el mismo día que nació Gladiuska y nació Servando, murieron Diony López y Néstor Zabarce. Néstor Zabarce murió el mismo día en que falleció Diony López, Poppy, 2010, el día como hoy. Y ese es Néstor Zabarce.
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0: Bueno, amigos, ahí escuchamos a Néstor Zabarce. Esa canción se tiene que escuchar en Venezuela a final de año, a juro y porque sí. Porque es emblemática de las navidades venezolanas.
1: Cuando los que están fuera de Venezuela, Arturo, los que están fuera de Venezuela y escuchan esa canción.
2: Bueno, que se vengan, pues. Aquí hay de todo. Que ya, aquí está crisis que pasar entre todos. Mira, Arturo, ¿cómo recoge Eben? ¿Cómo recoge cosas de las costumbres del pueblo venezolano? Date cuenta lo que dice la canción. Las campanas de la iglesia están sonando. Ya las campanas ya casi no existen. Ya las campanas antes en los pueblos significaban la hora, cuando se moría, cuando un entierro.
0: Doblan las campanas.
2: Sí, todo. Eran símbolos.
1: Cuando llegaba el turco, el pueblo
0: grande. Cobrando el corte barato. Sí. Dios mío. Son las 8:39 minutos, amigos. En el plano mundial, en 1635 murió Lope de Vega, poeta y dramaturgo español, uno de los más grandes del siglo de oro. También el estadounidense Edwin Drake, en un pozo construido en Noyle Creek, cerca de Titusville, condado de Crawford, en Pensilvania, encuentra petróleo. Eso fue en 1859, aunque el petróleo ya era conocido, no estaba disponible en grandes cantidades para ser útil. A Drake se le atribuye popularmente el haber descubierto el petróleo. Fue el pozo de Drake, el primero o no. Lo importante es que Drake inicia la industria petrolera. El señor Edwin Drake. También en 1979 murió Rowland Hill, maestro británico, creador del primer sello postal de la historia, el Penny Black o el Penique Negro. Esa fue la primera estampilla que se creó por allá en 1879. Hoy día todavía hay gente que se dedica a la numismática, que es la de poseer esos sellos postales o estampillas de hace tantos años.
2: Arturo, disculpa, ¿cómo es la cosa del penique negro? Explícame eso, ¿cómo es eso del
0: penique negro? El Penny Black.
2: Ah, sí, hombre.
0: Penny Black. No es el negro manguera, no es nada de eso. También empieza. Por favor. Empieza y termina la guerra entre el Reino Unido y Zanzíbar, conocida como la guerra anglo-zanzibariana o zanzibariana. Eso fue por allá en 1896. También nace Jan Biale en 1905, periodista, política y activista congolesa, luchadora por los derechos de la mujer francesa. Fue espía de los aliados durante la Segunda Guerra Mundial, miembro de la resistencia francesa y una de las primeras senadoras negras en Francia, Jane Biale. También en 1913, nace Martin Kamen, físico y químico canadiense-estadounidense, conocido por descubrir con Sam Rubin el carbono 14. El primero que le aplicaron el carbono 14 fue al pavo Brito. Sí, para establecer.
2: Se lo dieron en tetero. Como golosina.
0: A partir de allí.

0: Se pueden datar, se puede decir cuántos años tiene una materia, cuántos años tiene un árbol, tiene un dinosaurio, qué sé yo, con este invento de Martin Kamen, que lo logró en 1913, físico y químico canadiense-estadounidense, creador o descubridor del carbono 14. También la emisora Sociedad Radio Argentina realiza la primera transmisión de radio en Sudamérica desde la azotea del Teatro Coliseo en Buenos Aires en 1920. El evento fue realizado por el locutor Enrique Telémaco Susini y su grupo, conocido como Los Locos de la Azotea. Ahora nosotros somos los que hemos ocupado o estamos ocupando el puesto de estos locos de la azotea.
1: Primer piso, los locos
0: del primer
1: piso.
0: Ahora somos nosotros los locos del primer piso. También nace Eduardo Ramírez Villamizar, artista constructivo colombiano, pionero del arte abstracto en Colombia y uno de los más importantes de América Latina. Eduardo Ramírez Villamizar. También se publica la primera edición del libro Guinness de los Records en Londres, Reino Unido, en 1955. Está cumpliendo hoy 71 años el libro Guinness. La idea surgió en 1951 cuando Hugh Beaver, director de la cervecera Guinness, tuvo un debate sobre cuál era el ave más rápida de Europa, el chorlito dorado o el urogallo. Al no encontrar la respuesta en libros de referencia, tuvo la idea de crear un libro que resolviera ese tipo de preguntas. El chorlito dorado es más rápido que el urogallo, pero el ave y animal más rápido del planeta es el halcón peregrino, que puede desplazarse en el aire a casi 320 kilómetros por hora. El halcón peregrino vuela más rápido que cualquier avión hecho hoy día.
1: Oye, este programa se está poniendo duro, oíste. El penique negro, ahora el chorrito dorado, ¿cómo es eso?
0: El chorito.
1: Ah, el chorito.
0: Chorlito. También se estrena la película musical de fantasía estadounidense Mary Poppins, dirigida por Robert Stevenson, con canciones escritas por los hermanos Sherman y producida por Walt Disney. Esta película Mary Poppins o Mary Poppins nació en 1964. En 1965 murió Le Corbusier, arquitecto, urbanista, pintor, escultor y escritor suizo nacionalizado francés, considerado el padre de la arquitectura moderna, Le Corbusier. También se lanza el sistema operativo Linux Mint en 2026. Se estrena la película de comedia dramática estadounidense La inesperada virtud de la ignorancia. Escuchen el nombre de la película. La película se llama La inesperada virtud de la ignorancia, dirigida por Alejandro González Iñárritu y distribuida por Fox Searchlight Pictures en 2014. Fue la ganadora del premio Oscar a la mejor película de ese año, del año siguiente, 2015. Hoy se celebra el Día Internacional del Cosplay, también
1: festividad de cosplay, Santa Mónica. Me gusta mucho el cosplay de Kelo, okay, muy bueno.
0: Ese es el mejor que hay. Son las 8:45 minutos, muchachos. Vamos con los titulares del periódico y también las noticias nacionales e internacionales.
1: Titulares del periódico de Monagas correspondientes al día de hoy, 27 de agosto de este año 2026. En noticia central del periódico de Monagas tenemos la siguiente información. Declaran la guerra al dengue en Cedeño.
2: ¿En serio? ¿Y la guerra económica para cuándo?
1: Esa es primero al
2: dengue. Esa la perdimos hace rato. Sí. La guerra económica la perdimos hace rato.
1: Sí, y en noticias de Recintillo Superior, en la parte superior izquierda, la siguiente información. Tragedia en Nepal deja hasta ahora 160 muertos. También leemos en el cintillo, en la parte superior central, Venezuela sufre blanqueo en su presentación ante Japón. Este es el Mundial Femenino de Béisbol. Emily en París llega a su final en diciembre del 2026. En noticias nacionales, eclipse de luna será visible mañana en Venezuela. Según la NASA, el fenómeno completo durará 3 horas con 18 minutos.
2: Oye, a mí no me gustan esos fenómenos, Fernando. Uno sale así a las 10, 11 de la noche, lo atraca a uno, al otro día le queda el cuello doliendo. No, yo prefiero acostarme temprano. ¿A qué hora es el eclipse?
1: En la noche.
2: No.
1: En noticias locales, tras onda tropical, Los Guaritos cuenta con energía eléctrica. Ah, bueno. En noticias locales, vientos huracanados afectó viviendas en Las Cocuizas. Y en sucesos, a cuchillazos asesinan a un mototaxista en Azagua. Autoridades homenajean a los administradores. Esto tiene mucha tela que cortar, este homenaje que hicieron las autoridades a los administradores. El CLADEN, que es el Colegio Licenciado de Administración del Estado Monagas, tuvo sus actos aparte, los que están federados como tal con la, la Federación de Colegios Licenciados de Administraciones de Venezuela, FECLAVE. Los tuvimos una misa en la Iglesia Santa Cruz. Y esta es otro tema que en otra oportunidad y en su debido momento se estará tratando.
2: ¿Sabes lo peor, Fernando? Que hay colegas de ustedes que se prestan para eso, como que los gobiernos pasan. Y como que dice, los gobiernos pasan y la sangre queda.
1: Por ahí queda, queda algo. Bien, noticias de impacto digital, noticias nacionales. Leemos la siguiente información. INAMED prevé lluvias en varios estados de Venezuela por llegada de la onda tropical número 43.
2: Onda tropical número 42 dejó 28 árboles caídos y 14 viviendas afectadas en Maturín.
1: Línea BEN 911 se mantiene activa 24 horas ante emergencias por lluvias.
2: Fumbici reporta sismo de magnitud 3.1 en Bachaquero, estado Zulia, ayer 26 de agosto.
1: ONG alertan que daños sísmicos y crisis laboral amenazan el regreso a clases en Venezuela.
2: Gobierno promulga ley de promoción y protección de la construcción de viviendas para impulsar la inversión privada.
1: Jorge Rodríguez dice que se construyen 3.000 viviendas en Catia La Mara para familias afectadas por terremotos.
2: Banco de Venezuela activó la plataforma digital para otorgar créditos inmobiliarios a familias afectadas por los terremotos.
1: Héctor Rodríguez expresa que avanzamos en la rezonificación de estudiantes, los cuales, sus colegios, sufrieron daños estructurales. Que rezonifiquen los sueldos, hermano.
2: Oye, uno escucha hablar a este señor, realmente. Sí. Y cualquiera lo escucha roncar y cree que está...
1: Que está dormido.
2: Sí, está dormido. Profesores de Caracas exigen al gobierno el pago de bono vacacional y atención médica del IPASME.
1: Diosdado Cabello rechaza campaña mediática de la oposición extremista contra la gestión gubernamental durante los sismos y las lluvias.
2: Familia de jueza Afiuni denuncia restricción del SAIME para tramitar pasaporte.
1: Observatorio Venezolano de Prisiones denuncia nuevo recluso fallecido bajo custodia en Guárico.
2: Amnistía Internacional exige la libertad inmediata e incondicional de centenares de presos políticos.
1: Corte de Apelaciones tomará 10 días hábiles para decidir sobre el recluso de Caguaripano.
2: Cabello acusa a Carlos Oscariz de facilitar la captura de Juan Caguaripano.
1: Larry DeVoe dice que la eliminación de las alcabalas en zonas urbanas constituye una decisión acertada.
2: Rodríguez, presidente encargada, recibe cartas credenciales de la nueva embajadora de Países Bajos.
1: Retiran imágenes de Hugo Chávez y Simón Bolívar del Palacio de Justicia de Caracas.
2: Asamblea Nacional discutirá este hoy. Esta cosa está bien mala. Hoy, imagínense.
1: Sí, y ahorita anteriormente sí. Colocaron también.
2: Entonces así, uno se enreda, entonces viene mi mamá y me dice, ¿por qué hiciste tan mal hoy, hijo? ¿Por qué lo leíste tan mal? Asamblea Nacional discutirá hoy, 27 de agosto, reforma a la ley del TCJ acordada con la oposición.
1: Negociador de la Asamblea Nacional del 2015 prevé muy buenas noticias sobre la reinstitucionalización para finales del 2026.
2: Perkins Rocha exige aclarar qué instancia designará al nuevo TCJ.
1: Dinora Figuera sobre el caso Fernando Albán. Vemos una luz al final del túnel.
2: Embajada de Estados Unidos impulsa inversión de más de $200,000 para renovar centros de salud en Venezuela.
1: Ministerio de Salud advirtió sobre la circulación de un lote falsificado del medicamento oncológico Perjeta.
2: Aeropuerto de Maiquetía retomará operaciones con el 33% de los vuelos internacionales a partir del 1 de septiembre.
1: TAP Air Portugal amplía sus vuelos en Venezuela y conectará Valencia con Lisboa dos veces por semana.
2: Hallan sin vida en Higuerote el cuerpo del niño Keiber Quintero, que cayó en alcantarilla junto a su madre tras fuertes lluvias en Caracas.
1: Mujer fue hallada muerta en zona boscosa de Portuguesa y su pareja fue detenida.
2: En noticias internacionales, Cataluña destina 580 mil euros euros más a la ayuda humanitaria por los terremotos de Venezuela y Colombia.
1: ICE deporta a Venezuela al ex comandante de la Guardia Nacional Bolivariana Rafael José Quero Silva, acusado de violaciones a los derechos humanos.
2: Un sismo de magnitud 5.3 fue registrado este miércoles 26 de agosto a las 11:45 hora local en Santander, Colombia.
1: Corte Constitucional de Colombia avala reforma pensional impulsada por Petro.
2: Bolivia designa nuevo ministro de Economía para dar continuidad al plan anticrisis.
1: Díaz-Canel afirma que Cuba saldrá adelante con las reformas económicas en marcha.
2: Cuba desarrolla tratamiento contra el cáncer de piel ante escasez de medicamentos.
1: Foro en Madrid analizará la crisis humanitaria en Cuba ante aumento de la pobreza extrema.
2: El Salvador declara alerta roja por sequía asociada al fenómeno El Niño.
1: Estados Unidos registra en julio la mayor cifra de detenciones migratorias de la era Trump.
2: Estados Unidos pausa temporalmente en todo el mundo las citas para solicitar visados de inmigrantes.
1: Estados Unidos evalúa presentar cargos contra agente de ICE que disparó a un venezolano.
2: Venezolano Osvaldo Pirela, coordinador de los Padres de San Diego en las ligas menores, quedó en libertad bajo fianza.
1: Estados Unidos retoma la construcción de 100 kilómetros de muro fronterizo entre Arizona y México.
2: Juez de Estados Unidos mantiene condena de Clistray Maxwell por tráfico sexual de menores.
1: Al menos 14 recién nacidos mueren en incendio en un hospital de Pakistán.
2: Sin destrucción y caos en Nepal tras una riada que arrasó puentes e instalaciones.
1: Al menos 160 muertos y 700 desaparecidos en Nepal tras una riada repentina en la frontera con China.
2: Nepal atribuye a un terremoto una riada que deja 16 muertos y 384 desaparecidos.
1: La Unión Europea activa Copernicus para mapear zonas afectadas por riada en Nepal.
2: Rusia valora como positiva la visita del director de la CIA a Moscú.
1: También leemos que Zelensky condecora a Elon Musk por su defensa de la libertad y la vida.
2: Hungría declara por primera vez a Rusia como una amenaza para su seguridad.
1: Trump confirma viajes del director de la CIA a Moscú para abordar la guerra en Ucrania.
2: Irán desmiente a Trump y asegura que el estrecho de Hormuz no ha sido desminado.
1: Y en noticias económicas, el incremento continuo del dólar en Venezuela mantiene una fuerte presión sobre la economía familiar, diluyendo el poder de compra de quienes perciben ingresos activos al campo petrolero en Venezuela.
2: Fedecámaras, inversión extranjera debe fomentar el empleo para los venezolanos.
1: El índice siguiente, el Bitcoin, se cotiza hoy en $78,999.24.
2: El euro, 981.81 bolívares por euro.
1: 921,
2: sí señor.
1: Como 81. Si el dólar, 791 bolívares con 32 céntimos.
2: El peso colombiano, 3.93 bolívares.
1: Las reservas internacionales de Venezuela se mantienen como que no fuesen con ellas. 13.312 miles de millones de dólares de hace como 4 meses.
2: El colmillo de oro para el día de hoy, $148.92.
1: El gramo de plata, $2.24.
2: La gasolina, 395.66 bolívares por litro.
1: El índice bursátil Caracas cerró en 5.690,10 puntos.
2: El crudo venezolano, $83.10 el barril.
1: El petróleo OPEP, $93.84 el barril.
2: Y en noticias deportivas, el Caracas Fútbol Club derrotó 3-1 al Barquisimeto por la tercera jornada de la Copa Venezuela.
1: Mineros de Guayana logró una contundente victoria en su partido más reciente de la Copa Venezuela 2026 al golear 6-0 a Dinamo Puerto.
2: La selección nacional de béisbol femenino conquistó su segundo triunfo tras salir victorioso 2-1 ante el equipo local de China Taipei.
1: Venezuela remonta ante Bulgaria y avanza a cuartos de final del Mundial Sub-17 de voleibol.
2: El Madrid aplastó 4-1 a la Real Sociedad con hat-trick de Mbappé.
1: Alcaraz celebra su regreso con victoria junto a Serena Williams.
2: Alcaraz celebra su regreso con victoria junto a Serena Williams.
1: Federer regresa a Nueva York con victoria sobre Roddick en exhibición previa al Abierto de los Estados Unidos.
2: Las hermanas Williams regresan al dobles de Abierto de Estados Unidos.
1: Barcelona mantiene su interés por Julián Álvarez y espera respuesta del Atlético.
2: Federación Italiana retira respaldo a Infantino para su reelección en la FIFA.
1: UEFA y Adidas revelaron el balón oficial que sudarán en la Liga de Campeones esta temporada.
2: La frase de hoy: si nada nos salva de la muerte, al menos que el amor nos salve de la vida. Eso lo dijo Pablo Neruda. Son las 8:56 minutos. Vamos al corte y ya regresamos.
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0: Bueno, amigos, ahí escuchamos al gigante de la canción Nelson Ned. Y esa canción se llama Desde Allá Hasta Acá. Una canción muy conocida de...
1: El pequeño gigante de la canción, así lo llamaba, ¿no? Se llama Me Gustas Tanto. Me Gustas Tanto.
2: Me Gustas Tanto que no.
1: Mira, hay un video por ahí en las redes, Arturo, donde Nelson Ned está cantando con la orquesta de Gulfido Vargas. Es un espectáculo, sí, ver a Nelson Ned cantando merengue. Y el hombre no agarraba la. Pero era Nelson Ned. Claro. Un hombre respetable, una voz. Dígame si las flores,
0: bueno, era cuando la
1: pudieran hablar.
0: Venezolana, sí. Recibía grandes artistas internacionales. En Sábado Sensacional se dio ese encuentro entre Wilfrido Vargas, que estaba pegadísimo por aquellos años, y el pana Nelson Ned cantando merengue. Imagínense ustedes, ¿no? Son las 9:16 minutos. Nelson Ned fue una artista muy, muy completo, a pesar de su pequeño tamaño. Nelson medía como un metro y 30 centímetros, algo así. Era muy pequeñito. Sí. Pero tenía una caja torácica espectacular que hacía, pues, con su voz. Si no lo veían, podían imaginarse un hombre de estatura normal o de gran estatura, porque tenía un vozarrón que no se compadecía con el tamaño que tenía, el tamaño o la estatura. Bueno, amigos, son las 9:16 minutos. Y chicos, mientras estábamos en el corte comercial, estaba viendo la cantidad de videos que han llegado de lo ocurrido por allá por Nepal, y son aterradoras, de verdad, esas imágenes, porque no es normal que ocurra una cosa como esa. De repente la gente dice que aquí en La Guaira, por allá por 1999, 15 de diciembre para ser exactos, ocurrió algo similar, solo que ocurrió en la noche, no había... la gente no estaba preparada, o sencillamente no había la claridad que hubo en Nepal, que fue a plena luz del día, donde mucha gente pudo correr y pudo subir hacia espacios más altos donde no los alcanzó esa riada. Pero en La Guaira fue terrible también lo ocurrido. Se perdieron más de 15,000 vidas mal contadas, porque esa fue la cifra que dio el gobierno. Pero imagínense, todavía no sabemos cuántos desaparecidos hay en La Guaira. Se dice que son más de 40,000 las personas que están desaparecidas en La Guaira. Es decir, si no han aparecido a estas alturas, pues no hay que ser muy sabio para uno imaginarse que esa cifra que están dando de 6,000 y tantos fallecidos en el doblete este del terremoto es ínfimo ante la enorme cantidad de víctimas que hubo en esa ocasión, 24 de junio del 2026. Si hay 6,000 y tantos muertos ya registrados por el gobierno, y hay más de 40,000 personas desaparecidas que nadie sabe dónde fueron a dar, pues esa cifra es insignificante para la enorme cantidad de víctimas que pudo haber en ese doblete sísmico que afectó La Guaira y Caracas. Amigos, son las 9:19 minutos, 9:19, seguimos.
3: 9:19 minutos, y esta es la hora de comenzar entonces con la publicidad a través del humor y el interés. 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Exactamente las 9:22 minutos. Continuamos en el humor y el interés hoy 27 de agosto de este año 2026.
0: Así es, amigos, ya hoy es 27 de noviembre.
3: ¿De noviembre?
0: De noviembre, no, de agosto.
3: Chacho, yo dije, no he tocado ni un timbre todavía.
0: Tú sabes lo que iba a decir, que hoy es 27 de agosto y está de cumpleaños mi nieta, Alison Amelí. Y mi hijo, el papá de Alison, va a estar de cumpleaños el 29. Es decir, que apenas le faltaron 2 días a la niña por nacer para cumplir años el mismo día de su papá. No fue posible esa coincidencia, pero gracias a Dios la niña nació sana y ahí está creciendo. Hoy está cumpliendo ya 7 años. Nació en 2019. Ellos estaban llegando a Colombia y nosotros nos estábamos regresando ese mismo mes. Nosotros nos regresamos el 31 de julio y la niña nació el 27 de agosto, 27 días después de nosotros haber regresado. Amigos, son las 9:23 minutos. Seguimos con el humor y el interés por aquí, por 104.5, tu preferida pa' encima. 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Amigos, son las 9:27 minutos. Seguimos con más de El Humor y el Interés. A ver, Jesús Santuares.
1: Bien, mira, por ahí estuve viendo en las efemérides que nombraste, Arturo, el aniversario de la Convención de Ocaña. Oye, un evento realmente interesante en la historia latinoamericana. La Convención de Ocaña permitió a los próceres de ese tiempo reunirse alrededor, era algo así como la Casa de la Caña, se reunieron a echarse palo. Eso es, echarse palo.
0: O sí. Caña o whisky.
1: Se reunieron a echarse palo. Mira, Fernando, oye, qué malo le enseñaban a uno la historia de Venezuela, la historia universal en aquellos tiempos. Yo no sé si yo tuve la desdicha de tener malos profesores, no sé, la manera tan a veces tan pesada de enseñar la historia. La historia es tan agradable contarla, la historia es tan agradable.
3: La historia yo siempre la he estudiado como un chisme.
1: Sí. Un chisme grande.
3: Así es como yo la leo, así es como yo la estudio, y así me la aprendo, pues. Como que tú estuvieses viendo una novela que pasó hace muchos años atrás y así te la vas recreando en tu mente.
1: Por lo menos la historia del descubrimiento de América, el encuentro de dos mundos, de la raza, como usted lo quiera llamar, está mal contada, porque siempre la cuentan de allá para acá, los españoles llegando a las costas americanas y entonces sometiendo a los indios. No, también las indias también disfrutaron mucho de esa manera de relacionarse, porque ellos veían a esa gente que llegaban, ya estaban cansados los indios aquí, los indios de los indios que tradicionales. Sí, señor, con esas plumas. ¿Qué es eso? Un hombre con unas plumas. No, señor, estos españoles llegaron con unas armaduras, Arturo. Unas armaduras, una cosa. Sí, sí. Y entonces esas indias le metieron los ojos a esos. Y ahí fue donde comenzó. Hay el mestizaje.
0: El mestizaje.
1: Entonces, así no, siempre ven que la
0: India. Pero fíjate, los indios. Yo tengo un amigo caripiteño, de ascendencia francesa, por cierto. Y él está escribiendo un libro removiendo toda aquella historia de los españoles y la conquista y los indígenas. la resistencia que opusieron los indígenas, las masacres a la, de las que fueron víctimas. Y bueno, está removiendo en ese libro que él está escribiendo. Me envía capítulos para que yo vaya leyendo y me vaya enterando de toda la investigación que ha venido haciendo, más que me llama la atención y de todo lo que sufrieron, claro, y todo, claro, lo que tuvieron que ver, y todavía los indígenas, no solamente de Venezuela, sino de Bolivia, de Centroamérica, de México incluso, de Estados Unidos. De hecho, Marlon Brando, una vez que se ganó el premio Oscar, no lo quiso recibir por el trato que se le da a los indios, a los indígenas en ese país.
1: Protestó, sí.
0: De modo pues que esto no es nuevo, estas historias, esta manera de tomar a pecho lo que ocurrió hace tantos años. Así que en Bolivia, por ejemplo, los bolivianos son muy puros. O sea, los bolivianos no tienen la mezcla que tienen los venezolanos y tampoco los peruanos. Los peruanos un poquito más que los bolivianos.
1: Son como las hijas de los árabes, no quieren que se case con más nadie.
0: Correcto, ellos son muy celosos de su raza y de su estirpe. Y ustedes ven a las mujeres bolivianas que no usan lo que puede usar una venezolana, por ejemplo, que le gusta maquillarse, que le gusta peinarse, que le gusta lucir bonita, le gusta lucir bien. Ellas lucen como lucen y así se sienten felices y así, claro, siguen. Sí. Y han seguido generación tras generación. Y
1: Arturo, no tienen el mestizaje. Hay un detallazo en la historia patria, hablando del maquillaje y cosas, cuando dicen que los españoles llegaron acá y cambiaban espejitos por oro. Pero imagínense, claro, usted lo ve de 500 años después y lo ve como cosa grotesca, pero ¿para qué le servía un pedazo de oro, unas cosas de oro a unas indiecitas? Ellas lo que querían eran los espejos para verse, para mostrarse coquetas, para verse el maquillaje. No existía el espejo en América. Entonces, mire, usted le revisa una cartera de una mujer, no podrá tener oro, pero tiene 3 y 4 espejos. Entonces ella se la pasa viendo en su espejo. Claro. Tiene espejo en su casa, tiene pero espejo, fíjate, en el carro.
0: Fíjate lo que tú dijiste, ¿Qué le servía? ¿Para qué le servía una pepita de oro?
1: Bueno, ¿una pepita?
0: Pero escúchame, ¿para qué le servía tener una pepita de oro? Ajá. Si no había en qué gastarlo. Claro.

0: había traje, no había
1: caché.
0: No había caché.
1: No había caché, no había aire acondicionado.
0: Unas perlas. O sea, eso era algo común y corriente.
1: Los españoles, que sí sabían lo que valía el oro, pues entonces se valieron de la, de la inocencia y la ignorancia de nuestros indígenas para robar y para saquear.
0: No, y cuando llegaban
1: los... Saquear las naciones. Claro. Así como saquearon esta, por ejemplo. Claro, claro. Mira cómo la dejaron. Claro. Y no que la saquearon por allá hace 500 años, no, la saquearon ahora, en pleno siglo XXI.
0: Hay una descripción de un texto de Moctezuma, de la conquista de los aztecas, donde un indio decía, trataba directamente un español, le decía, el español le decía a la indígena, le decía, dame la pepita y toma este espejo. Y así fue como se fueron relacionando términos de intercambio en la América prehispánica. Se lo digo yo que sé mucho de historia.
1: Sea muérgano. Bueno, lo que pasa es que las piezas de oro, las más pequeñitas, se les llaman pepitas de oro. En estos días vi a unos mineros, fíjense lo que les voy a contar, no sé si lo habrán visto también, porque eso nos aparece en las redes sociales sin que nosotros las busquemos, solamente estamos haciendo zapping o estamos viendo las redes y aparecen unas cosas que uno no se imagina que existen. Bueno, fíjate, estaba un grupo de mineros metidos en un túnel,
0: ajá,
1: okay, eran como 4 o 5, y estaban celebrando allí en ese espacio tan reducido y muy bajo de la tierra, con sus cámaras y con sus luces, porque tienen que tener sus lámparas, sus linternas, y estaban llegando justamente a una veta de oro. Okay, y entonces ellos lo que querían significar es que, fíjense la locura, una persona que no tiene idea de lo que puede generar eso. Ellos consiguen una veta y el hombre raspaba con su martillo, con su, qué sé yo, no sé.
0: Una chicora.
1: Exacto, pero de mano, y iba raspando y iba enseñando el oro, ¿ok? Y lo iban poniendo en un tobo. Y el tobo estaba casi por la mitad de oro con tierra, con sedimentos, pero oro, más oro que tierra. Yo decía, pero bueno, estos tipos están locos, ¿cómo van a hacer eso y ponerlo en las redes? Lo van a perseguir y lo van a buscar, porque es que ese oro no va a ser para ellos. Ellos van a tener que procesarlo y van a tener que esconderlo. ¿Dónde lo van a esconder? Esta mañana vi, por cierto, un video de un venezolano del estado Bolívar que saca unas cuentas de lo que llevaban los venezolanos que capturaron en Panamá con 70 barritas de oro. Eso eran como, ¿cuántos?
2: 76
1: barritas de oro. Y eso era como 3 kilos y tanto de oro. Él sacó una cuenta de 3 kilos, son 3 kilos y medio, creo que eran 3.500 gramos. Y un gramo de oro ahorita está en 143, en 147 dólares. Si usted saca 3.500 gramos, los tipos llevaban más de 3 millones de dólares en esas barritas muy pequeñas, porque eran 70 y pesaban 3 kilos y tanto. Eran porque
0: y no lo podían mandar por aerocarga, Arturo.
1: Lo llevaban en el
0: equipaje. Por hipotel.
1: Pero ese solo grupito de tres llevaba más de 3 millones de dólares en oro, porque la ruta es Venezuela, Panamá, Turquía. Y allá en Turquía la venden

0: $147. Saquemos cuenta. Y el hombre dice, no, bueno, aquí en el Callao son 5 toneladas, pero ajá, en Las Claritas, en el kilómetro 88, en Tumeremo, en Guasipati, ¿cuánto oro se puede estar sacando de Venezuela en este momento?
1: Yo puedo...
0: Mientras que no tenemos hospitales, mientras no tenemos carreteras, mientras no tenemos liceos ni escuelas y mucho menos universidades. Entonces, ¿qué, para qué sirve la riqueza que tenemos en Venezuela?
1: Yo puedo hablar con propiedad porque cuando yo trabajé en las minas, es un trabajo arriesgado, es un trabajo muy arriesgado. ¿No te crees que es así? Para llegar a una veta...
2: ¿Usted se cansó de dar mercurio allá?
1: Bueno, yo sí, yo daba mercurio,
2: lo distribuía.
0: Te vas a echar para...
1: Mira, son las 9:38 minutos. 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

0: 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Son las 9:43 minutos de la mañana.
1: 9:43 minutos. Mira, vale, y ya yo me siento ya como Vicente Emparan ya.
0: Sí, hombre,
1: ¿verdad? Viendo tantos dimes y diretes y jalan para allá y jalan para acá y uno no sabe ni a qué. Ya yo tampoco quiero mando.
0: No quieres
1: mando. Yo tampoco quiero mando. Cuando
0: te manda en su casa,
1: el 19 de abril de posteriormente, ¿te acuerdas? Desde 1810.
2: Ajá, pero bueno. ¿Qué mando no quieres tú?
1: Es que yo tampoco quiero mando. Es que no quiero que mande.
0: Yo no quiero mando.
1: Ni de oposición, ni de otra.
0: Yo no quiero mandotín, ni mango redondo, ni mando dudú.
1: Esto es un.
2: Amigos, son las 9:43 minutos.
1: Viendo uno lo que hace leer y ay, Dios mío, querido, esto es.
0: Mira, lo que pasa es que la confección de la Séptima República hay que. Estamos en la Sexta. Estamos en la Sexta República. Claro. Tenemos nuevo gobierno, interino y cosas, pero esta es la Sexta República. No sabemos para dónde va esto. No sabemos. Ojalá que vayamos bien.
1: Tan fácil que lo veo yo.
0: Bueno, yo no lo veo tan fácil.
1: Yo sí lo veo facilito.
0: Bueno, usted no dice que no quiere mango.
1: Bueno, pero que quiero mandar yo.
0: Okay.
1: Cosas que se pueden hacer y uno no entiende por qué no se hacen. Dios mío, querido.
2: Bueno, ¿qué te puedo decir? Esa es la cruda realidad nuestra cuando tuvieron todo para ser una potencia. Lo que hicieron fue un desastre. Acabaron con toda una nación en apenas 25 años. Una cosa que se cuenta y no se cree. Con todo el dineral que se manejó en estos últimos 25 años, por lo menos esta nación debería ser una potencia mundial. Pero, así como hay recursos, hay ladrones. Ladrones y no ladrones de gallina o de conejos, no.
0: De pepita
2: es
0: también.
2: Que
0: de pepita
2: robaron, también. Compadre, pero a manos llenas. Y este país, fíjense en el estado en que se encuentra. Cuando uno se pasea por las elecciones de los países hermanos, por llamar a Perú, Ecuador, Chile, Nicaragua, Colombia, Ecuador, Bolivia, todos esos países hicieron elecciones y ganaron elecciones con dinero de nuestras arcas. Ese dinero que hubiese podido ser invertido en los hospitales, en los liceos, en las escuelas, en las universidades, las carreteras, el transporte, en comunicaciones, todo ese dinero se fue por los caminos verdes para México, Guatemala, El Salvador, Panamá, Colombia, Perú, Bolivia, Ecuador, Argentina, Chile. Fueron cientos de miles de millones de dólares que se despilfarraron con el afán de que el socialismo se adueñara de América. Y miren los resultados. Los resultados son terriblemente malos, muy pero muy malos. Una nación como la nuestra, que le sobran los recursos, está hoy día sin luz, sin agua, sin carreteras, sin transporte. El transporte que nosotros tenemos acá en Venezuela lo que da es vergüenza ajena. En ninguno de los países de América Latina se tiene un transporte tan paupérrimo como el que tenemos nosotros en Venezuela, teniendo todos los recursos que podemos poseer. Es una hecatombe lo que pasó por Venezuela en estos últimos 25 años, por lo menos, porque los dos primeros años todavía había empresas, todavía había industrias, todavía había mucho dinero. Sin embargo, se acabó el país cuando más dinero manejó. Son los 9:47 minutos, muchachos.
1: Mira, y en la gran ventolera que hubo a inicios de semana, dejó unos amigos de la avenida 01 de la etapa 2 de Las Garzas, se pusieron en contacto con nosotros y hubo un árbol que cayó sobre una guaya. La guaya es lo que está sosteniendo el árbol. Fueron los bomberos, fueron otros, tomaron fotos, se vinieron y listo. Y el problema todavía lo mantienen ahí. En la etapa 12 de la avenida 01 de Las Garzas. Avenida 01, etapa 2 de Las Garzas. El llamado entonces es a las autoridades que por favor, ese árbol lo está reteniendo una guaya. Una guaya. Avenida 01, etapa 2 de Las Garzas. Fueron las autoridades, tomaron fotos y se pusieron al lado del árbol, se tomaron la foto, qué bonito salimos.
0: Cantaron el himno al árbol.
1: El himno al árbol, debemos solicitar honor. Y se vinieron y todavía el problema persiste ahí. Avenida 01, etapa 2 de Las Garzas. Árbol caído.
2: Bueno, sí, también, por aquí también nos envía un mensaje para decirnos que en Las Garzas hay una calle con una cloaca desbordada que baja y recorre casi todas las calles de ese sector y tiene a la gente al borde porque no pueden ni comer por los malos olores.
0: Claro. Mira, hay otra condición en Santa Elena de las Piñas, exactamente frente al colegio Luisa Teresa Sosa. Noten por favor las autoridades. Ustedes han pasado por allí, pero cuando se desvían, cuando no hay tránsito por Tipuro, ustedes se meten por ahí, por esa vía de Santa Elena de las Piñas, al frente del colegio Luisa Teresa Sosa, ya los carros no pueden pasar. Es increíble cómo se deterioró ese pedazo de cruce allí. Una cosa increíble, es una vía de escape. Entonces, bueno, cuando ahí se necesita la vía, entonces no está en condiciones y las colas se hacen más grandes. Por favor, atiendan este llamado. Frente al colegio Luis Teresa Sosa de Santa Elena de las Piñas, ya no se puede ni transitar, no se puede hacer nada.
1: Mira, y por aquí recibimos también una información acerca de un amigo que dice: mi hermano, buen día, estuve por Colombia, Ecuador y Perú y puedo dar fe que esos países que son más pobres que Venezuela están súper avanzados en muchísimas cosas. Por ejemplo, aquí en Venezuela tú lo que ves es puro transporte público y vehículos muy antiguos y en mal estado. Tú pasas de Cúcuta para allá y el cambio es enorme. Trabajo en el área de instalación de sistemas contra incendios y en esos países es una ley que cualquier local comercial debe cumplir con sistemas contra incendios. Mientras que acá en Venezuela no se cumple esa norma que es internacional.
2: Sí, señor. Bueno, fíjate, él estuvo en Colombia, en Perú y en Ecuador. En Colombia, nosotros nos parábamos en la parada del transporte y sin decir una exageración, en 5 minutos pasaban 10 y 15 autobuses y todos los taxis que ustedes puedan imaginarse en perfecto estado. Ok, en 5 minutos tú te paras aquí en una parada a esperar un autobús y pasas media hora para que pase uno. Una cosa loca.
0: Y te sale un colector, ¿no?
2: Ah, bueno. Sale el colector en cholas con un piazo de franela y gritando como rojo.
1: Incluso.
0: Que va para el psiquiátrico.
1: Incluso sí. Hay taxistas que salen a taxiar en pantalones cortos y en cholas.
2: Sí, sí, sí. Ayer, por cierto.
1: No se percatan de que están prestando un servicio público.
0: Sí. No les interesa.
1: No les interesa. Señor, usted tiene que hacer la diferencia. Venga y vístase bien, póngase bonito perfume, se arregle su carro y verá que va a tener más trabajo.
0: El taxista va a decir, bueno, lo que me voy a ganar en perfume, lo voy a ganar la carrerita, tampoco es que...
2: escúchame esto, cuando yo pasé, o cuando pasamos de Colombia para acá, para Venezuela, primero cuando pasamos de aquí para allá, había una cola de taxis de color amarillo todos, claro. Se parece una cola de
0: canarios.
2: De canarios. De vehículos pequeñitos, como qué sé yo, como un Renault Twingo, como el que tengo yo, o un
0: Renault Clio,
2: un Camarote. Fue que llegamos a Guadualito y Fernando de Apure, y de San Fernando de Apure para Maracay. Bueno, eso fue una odisea. Primero vimos el cambio solamente traspasando la frontera de aquí para allá, y de allá para acá fue otra cosa totalmente distinta.
0: Lo que sí puedo garantizarles a toda esa gente que sale del país es que va, incluso que cuando va a Europa, que ve los sistemas de tranvía, los sistemas de metro, incluso sistemas funiculares para trasladar.

0: Darse, es que jamás van a tener la dicha de vivir en Venezuela, donde disfrutamos en algún momento, desde el punto de vista folclórico, aquella cosa que llamaron las perreras, ¿te acuerdas? Es una cosa que uno se divertía. Montarse en una perrera era algo muy divertido. Uno sentía que uno estaba en África Meridional, por allá, en Uganda. Sí, un safari.
1: ¿De dónde saldrá la
0: león? ¿Y te acuerdas aquella alcaldesa, diputada caraqueña, algo así, que le puso, ¿cómo se llama? Cojines, asientos a las perreras, unos camiones, una cosa realmente del inframundo. Una cosa.
1: Y ellos andando en camionetas de 100 mil dólares.
0: Camionetas blindadas.
2: Tú sabes que José, mi comadre. A ver, ¿dónde está? Se me hizo José.
0: Mi comadre Juana María.
2: Mi comadre Juana María, como dice el otro. José Miguel Fajardo nos invita a ver un documental que hizo DW, el canal alemán, de Cabo Verde. Cabo Verde es una pequeña isla que fue famosa ahora con el Mundial de Fútbol. Bueno, esa isla.
0: Y lo de Alex Saab también lo hizo famoso.
2: Sí, correcto. Ah, bueno, Alex Saab, porque allí fue capturado Alex Saab y después lo reclamaron como un gran prócer de la revolución. Y después desconocieron.
0: Un diplomático. Sí, un
2: como diplomático. Y ahora no. ¿Le no, ese señor. Sí, señor. No. Ese señor no es de Caripito, como dijo el otro. Bueno, fíjate, Cabo Verde es un país que no tiene nada, no tiene petróleo, no tiene oro, sí. Sino es un país de pescadores y tiene turismo y va mucha gente y futbolistas muy buenos. Y la pregunta es, ¿cómo es posible que un país que no tiene nada, la gente viva tan bien, tan tranquila, un país limpio, muy bonito, con todos sus bemoles? Porque lo más seguro es que también haya un nivel de necesidad por ser una isla, y ese país puede ser tan feliz y puede tener todo lo que tiene sin tener nada, y que nosotros estemos pasando por esta situación.
0: Y eso que es un Cabo Verde. Tú te imaginas si fuera un coronel.
1: Un coronel verde, un general verde. Oye, imagínate.
2: Eso que es un Cabo Verde. Imagínate si fuera un Cabo Maduro.
1: Un general verde,
0: bueno. Un Cabo Verde.
2: Son las 9:56. Las 9:56. Vamos al corte de la estación y ya regresamos.
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0: Amigos, son las 10:16 minutos en El Humor y el Interés. Bueno, escuchábamos ese buen tema con Roberto Carlos cuando Roberto era un muchacho que cantó ese de nuevo en casa y Carlos estaba.
1: Increíble, ¿verdad?
0: Increíble.
1: Amada amante.
0: Todo lo que cantó ese señor llegó a ser éxito. Y bueno, por ello es uno de los cantantes más sólidos, económicamente hablando, de Latinoamérica o de... Latinoamérica, porque lo que pasa es que cuando uno dice Latinoamérica, pensamos que solamente somos los que hablamos español y los portugueses se quedan por fuera, que es el idioma que se habla en Brasil. Pero
2: latinoeuropeos.
0: Sí.
2: Están los franceses, italianos.
1: Sí, porque son las lenguas derivadas del latín.
0: Vienen del latín.
2: Sí, derivan del latín.
0: El portugués, el castellano.
2: Mira, ustedes recuerdan que antes vendían unos cancioneros. Las canciones de moda, semanalmente salían los cancioneros.
0: Claro.
2: Y estaba de moda ese tema. Amada amante.
0: Sí.
2: Entonces por allá por el barrio uno de nosotros cantándolo. Amada amante. Se repite 4 veces. Dice.
0: Ay, por Dios. Ojalá se te olvide. Por favor.
2: Él venía cantando. Muy rondo, venía cantando su canción.
0: Cantó antes las indicaciones.
1: Mira, los cancioneros era una manera, la manera más, no voy a decir estúpida, la manera más tonta de vender una publicación, un cancionero. Imagínense, usted lo cuenta eso a un muchacho ahorita, que nosotros comprábamos eso y se ríen de nosotros.
2: Se ríen
0: de nuestra candidez. Éramos muy cándidos. Bueno, hoy día usted se mete en YouTube y puede buscar el karaoke y allí está la música.

0: original y la letra para que usted la interprete. Antes, cuando comenzó el karaoke, se hacía en MIDI, ¿te acuerdas?
1: En MIDI falda, sí, mucha gente en MIDI falda.
0: MIDI, que no tiene nada que ver con mini falda.
1: Mira, Arturo, hay un caso, ayer vi por ahí la noticia. ¿Ustedes se acuerdan de aquel actor famoso del cine de western que dijo que él no quería dejar que entrara el viejito? Clint Eastwood, ¿qué se llama?
2: Clint Eastwood.
1: Él decía que no iba a dejar entrar el viejito y cosas. Bueno, ayer anunció que sí, que ya el viejito entró, 96 años, se retiró del cine.
2: Se retiró de la actuación ayer, y de la producción.
1: Se retiró de la actuación después que hizo como 100 mil películas.
2: 96 años.
1: Qué cosa, ¿no? Hizo Clint una Eastwood, película hermosa que se llama Los Puentes de Madison. Pero así como hizo películas hermosas, también hizo películas famosas del cine western. Hizo El Bueno, El Malo y El Feo,
2: ¿no? El Bueno, El Malo y El Feo.
1: Sí.
2: Aquí estamos, El Bueno y Yo.
1: El malo es Fernando y el feo soy yo. Pero ¿sabes una cosa? Los hombres feos también tenemos nuestro
2: su debilidad.
1: ¿Cómo es su debilidad?
2: Ahí está, volvemos los amigos a las 10 y 20 minutos de la mañana. 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Estancia La Carolina es el paraíso escondido en Maturín. 10:23
1: de la mañana. 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
1: 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Son las 10:27 minutos.
0: Así es, amigos. Bueno, José Alzuru nos pone al tanto del récord logrado por el jockey venezolano Javier José Castellanos. Javier José Castellanos alcanza las 6,000 victorias en Estados Unidos, en los hipódromos norteamericanos. 6,000 victorias tiene Javier José Castellanos. Este jockey venezolano y miembro del Salón de la Fama suma un nuevo hito monumental a una carrera legendaria en el hipismo norteamericano, con 4 premios Eclipse consecutivos. Múltiples triunfos en la Breeders' Cup o la Copa de Criadores, y victorias memorables en el Kentucky Derby y el Belmont Stakes. Castellano reafirma su lugar entre los más grandes látigos de todos los tiempos. Una cifra dorada para un profesional de época. José Javier Castellanos,
1: aquí es donde aplica aquella canción que dice Castellano, qué bueno monta usted.
2: Claro. Sí, y también tenemos ahí una información que nos envía José Alzuru, el hecho de que los Rojos de Cincinnati colocaron en la lista de waivers a Eugenio Suárez. La lista de waivers, le podemos explicar que es que te llevas al pelotero, en este caso, te lo vas a llevar, es como un agente libre, lo dejan libre. Te culmina dentro de 48 horas, ya menos horas, por cierto, desde que se publicó, donde cualquier equipo te puede reclamar y vas a pagar lo que queda restando del sueldo. Por ejemplo, ese señor está ganando este año 15 millones de dólares y le están restando 3 millones de dólares. Los Rojos de Cincinnati, como quieren reestructurar, ya un equipo que no está jugando prácticamente nada, quieren reestructurar, están saliendo de Eugenio Suárez supuestamente, porque dentro de 48, si ningún equipo de los otros 29 equipos restantes no lo reclama, él sigue con los Rojos de Cincinnati. Si lo reclama, le pagarían $3 millones, que es lo que está restándole del sueldo por este año. Y es curioso que lo reclaman después que el señor anoche batió un gran slam. Sería el jonrón número 343 de su carrera, 343, y empató en el primer lugar como los venezolanos que dieron mayor gran slam, pues la mayor cantidad de gran slam en las grandes ligas, con Andrés Galarraga, que llegaron a dar hasta ahora 10, llegó a dar a Andrés Galarraga, y ahora lo empata Eugenio Suárez con 10 gran slam. 57 carreras comenzó muy, muy mal Eugenio Suárez. 57 carreras impulsadas y 19 jonrones es lo que llegó a dar este señor, que en dos oportunidades ha sido el venezolano que más jonrones ha dado en las grandes ligas con 49.
0: El gran... Por los amigos, hagamos publicidad. 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
1: no, de gratis.
0: De gratis te lo puedes. Por amor a Dios. 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Amigos, son las 10:34 minutos. 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

0: 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Son las 10:37 minutos.
1: Bueno, avisamos a la población, se acerca otra onda tropical, la número 43. Estamos aquí, una onda quiere demostrar quién es más fuerte que la otra. Nosotros estamos aquí para aguantar lo que sea, ¿verdad, Arturo?
0: Claro.
1: ¿Sí? No, oye, nos ha pasado de todo, Arturo, nos ha pasado de todo. ¿Cuántas cosas nos han pasado?
0: Sí, señor. Hemos atravesado.
1: ¿Te acuerdas
0: todo
1: aquella?
0: En un país que no pasa nada.
1: Sí.
0: Pero a su vez pasa todo.
1: ¿Te acuerdas aquella vez que teníamos que comer masa de ¿cómo se llama? De harina, una cosa que vendían, una cosa salida con masa hecha.
0: Pero
1: uno,
0: ¿tú sabes?
1: Compraba eso.
0: ¿Qué llegó a comer la gente aquí? Que yo me quedé loco. Hay una mata, un arbusto que llaman pira. Ajá. La pira crece en cualquier espacio baldío. Uh-huh. Es una planta que yo me acuerdo que en los terrenos que tenía

0: tierras y todo lo demás para poder volver a sembrar. Bueno, esa pira la sancochan y se la comen, se la comía la gente como ensalada.
1: Si alguien inventó eso.
0: Y no, te cuento, cuando tú buscas los valores nutricionales de la pira, te quedas loco porque es más nutritivo incluso que un plato de alberja.
1: Arvejas,
0: correcto.
1: Con animalito.
0: Así es. O un plato de frijoles, como dicen.
2: Con proteínas.
0: ¿Eh? Mucha proteína.
2: Frijoles con proteína.
0: Frijoles con proteína. La pira.
1: Claro, ¿sí mira,
0: la conocen?
1: No, yo prefiero la época cuando nosotros comíamos pera. Yo no quiero pira, yo quiero pera. De hecho, los melódicos le sacaron, Fernando, tú que eres cantante, le sacaron una canción a la pira, la pirandera. Ay, pirandera. ¿Te acuerdas?
2: Ese otro año, esa es la pirandera.
0: No, esa era
2: que la venga de Santa Marta.
0: Sí, mira, es un
2: minuto. Ustedes, bueno, nosotros, toda la generación nuestra que nunca estudió con kinder, y ahorita cuando estaba pasando eso de manitas que aprenden y cosas, tú te imaginas nosotros viendo clases en kinder, ¿con qué nos iban a poner a contar? Con tuzas, esta es una tuzita.
1: Pero las para, ¿te acuerdas?
2: No, tuzas, las mira, para.
1: Lo más digno que yo
2: usted jugó picha, caramba, con para y le reventaron la para
1: no, nunca.
2: Nosotros jugamos jugando picha, nunca.
1: Había una cosa, Fernando, no, para no. ¡Cállate la boca! Mira, las pionías. Nosotros éramos.
0: ¿Cómo que dice el otro?
1: Mira.
3: ¡Boca, madre!
1: Nosotros éramos tan ociosos que nos podíamos a pulir los cachitos, ¿te acuerdas? Era una sí, especie de una.
2: Las pepas de Zamuro también.
1: Las pepas de Zamuro. Pulíamos
2: las semillas de Sarrapia.
1: Oye, nosotros éramos bien ociosos.
2: Y,
1: ¿vale?
2: y no era eso, sino que
0: no había celular.
2: Un llaverito.
0: No había celular, no había redes, no había nada de esa vaina. De, en algo teníamos que ocuparnos.
2: Sí, las pepas de Zamuro, claro. Aquí, ¿te acuerdas? En el pecho, el cachito, sí. Le veremos un huequito. Oye, pero
0: ¿sabes que hubo?
2: Echábamos brazo.
0: Hubo un personaje de las historietas estas que se llamaba Chanok.
2: Chanok
0: y Tertup. Bueno, y el dije que sí. Cargaba en su cadena era un colmillo.
2: Colmillo de tigre.
0: Y nosotros para. Sí, un colmillo.
2: Grandísimo.
0: De tigre. Y nosotros decíamos, bueno, nosotros no vamos a poder usar eso porque ¿dónde demonios conseguimos nosotros un
1: tigre?
0: Colmillo de. Ajá. Y pulíamos ese cachito y sí. Nos lo colgábamos en el cuello con un guaralito, con una cintita de cuero.
1: Y pensábamos que nos lo estábamos comiendo, ¿viste?
0: Sí, sí. Y entonces andaba con la camisa así abierta.
1: Y flaquito.
0: Para lucirlo.
2: Sí, sí.
0: Qué necios, chicos.
1: Hablando de necios. Sí, vale, mira, no, realmente nosotros éramos ociosos. Más que necios, ociosos. ¿Tú sabes lo que es pulir una cosa esa? Dale, uno le echaba lija y después le echaba
0: ceja. Había una vaina que llamaban brazo. Claro. Que era una cera para pulir y tal. Así se llamaba. Brazo.
4: Échale brazo.
0: Sí. Ajá, para que brille más. Tú has visto.
1: No, y había otra costumbre que era la gente cuando tenía su primer hijo, agarraba y colocaba el zapato, un escarpín, una cosa en el carro. Eso no se usa más, ¿verdad? Bueno, la gente anda con un zapato.
0: Un zapatico del bebé.
1: Oye, qué cosa tan. Lo que hizo la tecnología. La tecnología acabó con todo eso.
0: Con todo eso.
1: Todo eso. Y sí, usted sí. No se.
0: Y ahorita los niños no salen a jugar a la calle como nosotros, que jugábamos en la calle, porque bueno, no teníamos los adelantos tecnológicos que pueden contar ahorita cualquier muchacho. Sí. Nosotros teníamos que salir a la calle a jugar pelotique goma, a jugar fútbol en plena calle, a jugar.
1: Los pollos de mi cazuela.
0: Las niñas jugaban los pollos de mi cazuela.
1: Oye, algunos varones también jugaban los pollos. Fernando jugaba los pollos de mi cazuela.
0: Los varones jugábamos gárgaro, policía y ladrón.
1: Y librado.
0: Librado. Okay. Ah, bueno, el palito mantequillero. Todos esos juegos existían porque no había otra cosa que hacer y los muchachos tenían que drenar toda la energía, quemar esa energía jugando y pasábamos toda la tarde y eran las 9 de la noche y nosotros sí, corriendo verdad. Todavía. Y las mamás de nosotros nos decían, mira, muchacho, qué vaina es esta, tú no piensas comer.
1: Venga, bañate, ayer no te bañaste. Y ese cuello.
0: No, por Dios. Qué de vainas pasamos nosotros de chamo, de verdad. Son las 10:43 minutos, amigos.
1: Mira, Arturo, ve, yo llegué un momento que yo pasaba hasta 4 y 5 días sin bañarme. Y yo recuerdo ese olor mío, era un olor así como a

0: la lata de leche cuando estaba así descompuesta, así, ¿te acuerdas? Sí. Pero a mí me gustaba mi olorcito.
1: Jugábamos fusilado.
2: Fusilado.
1: Jugábamos stop. Túngura.
0: Stop también, jugábamos stop. Este.
2: Escondido.
0: Mira, yo recuerdo a los 5 años en mi casa no había luz eléctrica. Uh-huh. Y aquella era una cosa porque uno se sentaba al frente de su casa a escuchar los cuentos, por lo menos de mi tía, Tortuga Dopada. Ella se ponía a echar todas las noches los mismos cuentos y ya no quería asustar. Los cuentos eran terroríficos al principio. Uh-huh. Pero al final yo terminé amando a la Sayona, queriendo a la Llorona, al Silbón. Ese no asusta nada.
1: Bueno, yo te
0: voy a
1: decir algo.
3: Por ahí, Guaguilario. Mira, vale, nos estuvo llamando insistentemente Marixa Roca para informarnos que en Los Guaritos 4, detrás del Fiorpan, del centro comercial Los Guaritos, se cayó una mata con la ventolera esta, con el ventarrón que hubo. Desde ese día se quedaron sin luz allí en el sector de Los Guaritos 4, detrás del Fiorpan, centro comercial Los Guaritos. Y han llamado a Corpoelec cualquier cantidad de veces y todavía a estas alturas, a casi 72 horas de haberse caído un árbol sobre el tendido eléctrico, todavía siguen esperando
2: gente
3: de Corpoelec.
2: Yo estuve ahí y lo vi, se lo comentó usted, ¿te acuerdas? Ajá. Que era por la entrada donde ustedes iban para la casa de Inés. Ah,
3: para casa de Inés,
2: ahí,
3: correcto.
2: Se los comenté y la gente vino y derramaron, quitaron todo lo que está ahí, pero el poste está que casi cae y está sin luz. No han ido a arreglar
3: esa. Bueno, ese es el poste del cual tú estabas.
0: Es una nueva perspectiva eléctrica.
3: Correcto. A ver, entonces el llamado de nuevo para la gente de Corpoelec en Los Guaritos 4, detrás del centro comercial Los Guaritos,
2: Fiorpan,
3: que es el punto de referencia de este centro comercial. Allí, por cierto, funcionó por mucho tiempo una sede del Banco de Venezuela, que con todo y la crisis la llevó la crisis en los cachos a esa oficina del Banco de Venezuela. Bueno, ahí, señores, si quieren les enviamos la ubicación por GPS para que se lleguen hasta allá, hasta Los Guaritos 4, a resolver ese problema para que la gente vuelva a tener electricidad. Por allí hay gente enferma que está pasando las de Caín porque en las noches no pueden dormir el plaguero, y teniendo un equipo de aire acondicionado allí disponible para dormir de manera cómoda, están pasando roncha allá en Los Guaritos 4. Uh-huh. También tenemos otra queja por aquí. Dicen buenos días, que Dios los bendiga. En Guayabal, sector La Manga, el día de la tormenta se cayó un árbol sobre el tendido eléctrico y todavía estamos sin luz. La comunidad retiró el árbol, o sea, cortaron y podaron, hicieron todo el trabajo, pero necesitan la ayuda de Corpoelec para que reponga el tendido eléctrico que está dañado, y tienen a todo ese sector de Guayabal, el sector La Manga, sin electricidad. Otro trabajo más para la gente de Corpoelec.
0: Hacemos un llamado a los árboles de la ciudad para que, por favor, vale, tengan un poco más de resistencia, un poco más de empatía con la ciudadanía. No se caigan así, okay, de buenas a primeras.
2: O por favor, de ese cuento no se van a caer, sino no se caigan sobre los tendidos eléctricos.
0: Sobre
2: por
0: los carros. Oye, por ayer la estampa, Fernando, del carro de la Cherokee. Uno ve ese carro y realmente... ¿Cómo sobrevivió?
3: ¿Cómo? Bueno, es que el carro
2: Daniel Ortiz puso
3: sufrió daños en el techo.
0: Sí,
3: pero ese techo le pasan una cosa esta que corta
2: un esmeril,
3: le cortan esa parte y le buscan un techo nuevo y tienen carro de nuevo. Oye, porque fue el techo lo que se le dañó. Sí.
0: Por cierto, el señor dueño del carro apareció en un video pidiendo ayuda, y realmente creo que la ciudadanía debería abocarse a ayudar, porque realmente es una desdicha. El árbol dentro de lo malo, la tragedia, es que el carro todavía queda vivo.
3: El carro siguió subió su camino.
2: Igualito,
3: todo escachapado, pero por lo menos rueda. Sí. Vainas que se ven solamente en Madrid.
0: Mira,
3: otra denuncia. Ana Julia nos dice: otra noche sin luz desde el día de la tormenta. No tenemos luz en el sector Puesta del Sol en San Agustín de la Pica 1. Tampoco hay luz porque un árbol también se llevó por delante el tendido eléctrico. Otro trabajo para Corpoelec. Atención, anoten, este sector se llama Puesta del Sol en San Agustín de la Pica 1. Por favor, también necesitan ayuda. Y otro dice aquí, Buenos días, Arturo. En la avenida 6 de las Garzas, zona industrial, hay una tanquilla, te pusieron una taquilla. Hay una tanquilla de aguas servidas que recorre todo lo largo de la arteria vial, creando focos de contaminación. Por favor, Aguas de Monagas o Hidromonagas o como se llame la empresa que rige hoy día el servicio de agua blanca y aguas servidas. Seguimos.
0: Mira, Arturo, hablando de taquilla, ayer la presidencia de la República, la presidencia interina, anunció de ayer que se iban a acabar las alcabalas móviles. Y eso no lo han hecho todo el tiempo. Esa es como la quinta, sexta vez que anuncian que van a acabar con las alcabalas.
3: ¿Ah? Es cierto, pero sí. ¿De qué van a vivir los policías?
0: Sí, ahora sí, ahora sí.
3: O sea, con el salario que le pagan a un policía, es imposible que tengan un teléfono como los que tiene cada policía. Usted ve los teléfonos que carga un agente policial y se queda loco, porque ese teléfono en el mercado puede estar costando $600 y $700 mínimo. Ajá, ¿y cómo hace un policía ganando lo que gana para comprar un teléfono de ese precio?
0: Bueno, que les den walkie-talkie. Yo tengo que hacer una campaña para darle walkie-talkie.
3: Y entonces, si le quitan las alcabalas, le van a tener que aumentar el salario, porque sencillamente la matraca es lo que los mantiene, porque nadie vive con los salarios que pagan en Venezuela.
0: Claro, pero la crítica que estamos haciendo justamente es que en este caso, que las alcabalas, los policías no pueden vivir a expensas de nosotros, los ciudadanos.
3: Claro, por supuesto.
0: Sí, hablando en términos un poquito más concretos, por porque
3: no pueden vivir a expensas del ciudadano. Para eso el ciudadano paga impuestos. Nosotros pagamos impuestos cada vez que compramos cualquier cosita. Estamos pagando IVA. Y ese IVA va a las, supuestamente, va a las arcas
0: de Noelia.
3: A las arcas del Estado. Y resulta que le caen a Noelia en su cuenta.
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0: 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Son las 10:53 minutos.
3: Ajá. Bueno, amigos, ya son las 10:53 minutos. 10:53. 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Son las 10:55 minutos. A esta hora vamos al corte y ya regresamos.
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1: Bueno, amigos, son las 11:15 minutos. Ahí escuchábamos a José Feliciano y el tema Samba para ti, un tema original de Carlos Santana. Y bueno, José Feliciano hizo esa letra y redondeó el tema y se pegó tanto como la original de Carlos Santana, que es solo con guitarra. Amigos, son las 11:16 minutos. 11:16. Cuéntenme, muchachos.
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3: Oye, mira las 11:18, mira la hora que es y la negrita no ha llegado.
2: Sí, vale.
3: ¿Dónde estará la negrita? Noelia Martínez, ¿dónde se habrá? ¿Dónde se meterá Noelia a esta hora?
2: No, vale, ¿para dónde irá Noelia?
3: ¿Ahora qué será? Mira, la anda con mini faldas ahora. Ahora anda sí, más atractiva.
2: Anda más atractiva la negrita.
3: Hay que sacar la cuenta.
2: Antieli que venía de Cuba y que venía de Matanzas.
1: Amigos, son las 11:19 minutos. Chicos, mira, qué barbaridad, cómo pasa el tiempo. Ya estamos en los últimos minutos del programa. Y queremos saludar a la señora Gladys Josefina Perales. Perales, fíjate. ¿Será familia de aquel señor que cantaba?
2: De José Luis.
3: ¿Y cómo es él?
1: Saludos para ella. Felicitaciones en su cumpleaños de parte de su esposo, sus hijos y nietos. Gracias por llamar, gracias por tomarnos en cuenta. Giovanni Márquez dice...
2: Muy bueno él.
1: Dice aquí, ¿no tendrás uno de Bertín Osborne? Imagínate tú, un tema de Bertín Osborne. ¿Cuál será?
3: Mira, Arturo, los vagos de la pata del puente, Torres, está diciendo que en los tiempos esos, cuando andabas jugando por allá Perinol y cosas, que parecías ahí Botrino, por allá por Caripito, eras flaquito con una melena, ¿era verdad?
1: Sí, sí.
3: Lleno de espinillas.
1: ¿Tú sabes cómo me llamaban? ¿Ah? Me llamaban Clavuecín.
3: Clavuecín tiene arriba, tiene una especie de una gomita.
2: Flaquito y con la cabeza así grande, como dúo.
3: Señora, por favor, llame por teléfono a nuestro teléfono. Usted, ¿cómo la llamaban usted? A su esposa. Vamos a jugar con él.
2: ¿Tú has visto?
1: Todavía cuando trabajé aquí en Intersam, Juan Duerto, que era un muérgano, que es un muérgano, Juan Duerto me llamaba Clauesín. Y culo seco.
3: Oye, mejor.
2: ¿Qué sueño?
3: Oye, pero es más digno que te llamen clavo de siga que te llamen clavo especie, ¿tú te imaginas? Clavo especie sí va a ser algo sospechoso que un hombre como usted lo llamen clavo de especie.
1: Amigos, no, a mí me pusieron cualquier cantidad de apodos, de sobrenombres en aquella época, de chamo. ¿Tú has visto? 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
1: 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Son las 11:24 minutos.
2: Mire, hay que estar preparado porque por ahí se anuncia ya. Los meteorólogos están diciendo que viene la onda número 43. Ojalá que no venga.
1: Hoy.
2: Hoy.
1: Ay, caramba. El jueves pasado.
4: De la 42 ya nos
2: cae la 43. Eso merece una canción.

0: 43.
1: La 43.
0: Caña.
1: No viene a asustar la 43.
0: Caña.
1: No viene a asustar la 42. Me dejó también asustado. Me dejó remojado.
2: Si usted está flaquito,
0: niña cañía,
2: no salga a la calle. Si usted está flaquito, no salga a la calle, porque el 43 se lo va a llevar por ahí. Se lo va a llevar.

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0: Mi Pipo, que no llueva mucho.
1: Ay, ya caña, caña, caña.
0: Piden en Cali Pipo, porque si no se quedan otra vez
2: sin luz hasta Río Chiquito.
0: Para Río Chiquito se va a ir toda la gente. 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
2: Mira, que son 88 ondas tropicales y vamos por la 42. Aguántese, señores, que aquí lo que viene es en Venezuela galopante. Aquí...
3: Amigos, son las 11:28 minutos. 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
3: 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Son las 11:31 minutos. A ver, por allí acaba de llegar Natalí Cermeño.
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5: Hola, hola, buenos días, encantada de estar con ustedes nuevamente. Ya son las 11:31 minutos de la mañana. Hoy no me detuvo la lluvia, sino la espera de alguien que iba a revisar un aire acondicionado en la casa, y al final nunca llegó. Así que bueno, vengo a hablarles rápidamente, rapidito, de Nani Boutique. 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Son las 11:33 minutos de la mañana.
2: 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Son las 11:36 minutos.
3: Así es, amigos. Seguimos en el humor y en el interés. A ver, por aquí tenía una información. Ah, bueno, por aquí Giovanni Márquez insiste en un tema de Bertín Osborne. Bueno, vamos a ver si tenemos tiempo. El tema se llama Tú, Solo Tú, de Bertín Osborne.
2: Tú, Solo Tú.
3: Venezolano, digo, español, casado con venezolana. Él dice que ama mucho nuestro país, que lamenta mucho lo que este país está sufriendo. Tiene muchos años que no puede venir al país por su posición ante los que gobiernan esta nación.
2: Bertín
3: Osborne. Amigos, son las 11:37.
2: Bertín Osborne tiene dos polos, positivo y negativo.
3: Correcto.
2: Sí. Osborne.
3: Dos Bornes. De tipo batería. Dos Bornes. No es dos Bornes, es Osborne. Amigos, son las 11:37 minutos. 11:37. A ver qué es lo que nos dicen aquí. Pasaremos de República Bolivariana de Venezuela a República Resiliente de Yumanji. De verdad, aquí en Venezuela pasan cosas que solamente pasan aquí y en Yumanji. ¿Te acuerdas de la película aquella de Yumanji, que tenía una maletica que de ahí salía cualquier cantidad? Una maletica que más bien era como...
2: como un neceser.
3: Como la caja de Pandora. Sí. La caja de Pandora, correcto. A ver, amigos, Rubén Rojas, saludos, hermano. Gracias por la felicitación para con mi nieta. Hoy está de cumpleaños. mi bella nieta Alison Amelie, allá en Bogotá. Por cierto, le hicieron una broma bien temprano hoy, su papá y su mamá le entregaron una caja con su regalo, y la caja muy bonita, con unos lazos y tal, y cuando la niña abrió la caja, lo que había eran dos plátanos maduros.
2: Bueno, ahí está la lona, vamos.
3: Ustedes hubiesen visto la cara que puso la niña cuando vio aquello. Dos plátanos maduros en la caja de regalo de...
2: Oye, pensar, Arturo, sí, que el plátano maduro no llega...

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0: 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Son las 12:41. Otra que llegó a despedir el programa.
1: A esta hora es que vienes, como pero, dicen los medios. Fíjate,
0: las dos damas son las que llegan a despedir.
2: Claro.
0: ¿Qué tal?
2: Claro, ¿tale? Imagínate, lo mejor para el final.
0: Lo mejor se hace esperar.
2: Así es, mi amor. Mira,
0: Arturo. Bienvenida, mi amor querido.
1: Arturo, está como esas mujeres peleonas que llega el marido a las 5 de la mañana y se pone a reclamarle, ¿no, señor? Deja que la negrita venga como venga. ¿De dónde vienes, negrita?
0: Ya
1: si se puede saber.
2: Mira, están arreglándole algo al carro que tiene una falla, prende. Yo lo prendo y él se apaga. No. O sea, si no hemos coincidido.
3: Es porfiado, no se ponen de acuerdo. No se ponen de acuerdo.
2: Coincidimos. Entonces el tipo me dice, no, que es un tema de bujías, que hay que cambiarle la empacadura de... Hay que cambiar la empacadura y cambiar las gomitas porque se está pasando el aceite por acá para...
1: Está como Fernando.
2: Sí. Entonces, bueno, andaba en eso. Ni modo. Y al fin llegué.
0: Hay que hacer la cámara.
2: No hay que hacer la cámara, pero hay que cambiar, dice él, la empacadura porque por allí está filtrándose el aceite.
1: Caramba. Así comienza Fernando. Escucha bien, Fernando, lo que está diciendo Noelia.
3: Ajá, ok,
2: sí,
3: muy bien.
2: El caso es que, bueno, tú sabes, hay que dedicarle. A veces esos carros te piden, ni modo, hay que darles. Y al que pida, hay que darle.
1: Señores, por favor.
0: Señor. Bueno. Ahí te quedó bien.
3: Aunque sea un bofetón.
2: Como debe ser.
0: Claro. Cuéntame.
2: Amigos, me encanta que estén allí, que hagan el programa con tanto cariño como siempre. Mis compañeros, Jesús, Fernando, Arturo, por supuesto, la Marini y el equipo de las hermanas Cermeño. Nosotros por acá, bueno, ajustándonos un tantito. 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
1: Bien, y continuamos en el humor y el interés cuando exactamente son las 11:45 minutos. 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
1: 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Exactamente las 11:45 49
0: minutos. 11:49
1: minutos.
2: 11:49
1: minutos. 11:49
2: minutos.
1: Cierren el tribunal, cierren el tribunal. Van a la escotilla, van a la escotilla. Señor Topedo, la señor Topedo.
0: Uy, la locura. Lalo.
1: Sí, señor.
2: La mira, locura. ya yo me voy a ir a guarecerme porque la onda, si nos agarra la onda 43 ah, otra vez,
1: era 43.
2: Un problema.
1: Ahí con Grisimo,
0: ay, 43. Oye, si nos pega la 43.
2: Si no, nos agarra la 44.
0: Agarra la 44.
2: Y así vamos. Y así. Rumbo
3: a la, amigas,
2: rumbo a la séptima amigos. República.
1: Uh-huh. A la séptima.
0: Uh-huh. Y al 88, ¿no fue que dijiste tú?
1: El 88,
0: son 88 tormentas.
2: 88 tormentas de esto.
0: Oye, muy bien atormentado, que vamos a salir todos.
1: 88 tormenta y vamos por la 41. Viene
3: la 43. ¿Esta es la 43 o la
1: 43? Viene la 43. Sí. Para la cámara, nosotros viene la 43.
2: No puede viva ser. 43.
3: Bueno, y no hay que iba a ser un sol abrasador, que íbamos bueno, a tener temperaturas. Bueno, pasó lo mismo que con los rayos perpendiculares y tal, y qué sé yo. Como pronosticadores del tiempo, se mueren de hambre.
0: Total.
3: Amigos, son las 11:50 minutos. Saludos para Goin Closier. Tenía tiempo que no veía un mensaje de Goin. Goin, mi paisana Goin Closier.
0: Oye, te voy a contar una de Luis Arias.
3: Ajá.
0: Escucha esta. ¿Qué le dice una impresora a otra? Oye, ¿esa hoja es tuya o es impresión mía?
3: Ay, Dios.
2: No, pero está bien, el chiste está bueno.
1: Y ayer pasó algo así como que hace 5 años, tal día como hoy, hace 5 años, faltaban 5 años para hacer tal día como hoy.
3: Muy bueno, el Mario, ¿no? Por allá, creo que sigue por allá por Caracas.
1: Sí, todavía está por allá.
3: Luis.
1: Sí.
3: Arias.
0: Se escucha a través de la web.
1: Sí. Y su nietica, ayer la estaba despidiendo, por cierto, me envió un video a la nieta que recientemente fue la cuarta mejor líbero del mundial de voleibol sub-17. La llamaron a la selección sub-19 y tiene 15 años apenas la niña. Tiene sí. 15 años.
2: O sea, era muy pronto para llamarlo a la 19.
1: Bueno, la están foqueando.
2: De repente se va, se destaca mucho en la 17. Cuando llega a la 19, a lo mejor no lo hace bien y comienza a descompensarse.
1: La están foqueando. Chiquita muy buena. Y dice, todo lo sacó de mí.
3: Bueno, fíjate, la niña no es tan alta. Por eso es líbero, ¿no?
1: Sí.
3: Pero imagínate, bueno, siempre
1: los movimientos
3: equipos, capuros, tanto en el básquet como en el voleibol, siempre tiene que haber uno más pequeñito que el que mueve las piezas.
2: Cuando yo estaba en Tocorón, esa palabra era la más preferida, líbero. Cuando uno escuchaba líbero, ya uno sabía lo que venía ya. La libertad, la famosa libertad.
3: Ah, sí. La famosa libertad.
1: Y usted mantuvo sus zapatos.
3: Amigos, son las 11:52 minutos. 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Amigos, ya son las 11:54 minutos, nos despedimos. Marilín Mundaray en el control, Natasha y Natalisa Armeño en redes sociales y producción, y ante los micrófonos les acompañamos hoy Noelia Martínez, Jesús Santuares, Fernando Amaya y Arturo Marcano. Gracias, amigos, por su sintonía. Quédense allí porque ya viene el informativo 90 y qué. Informativo 104. Ese es el que se transmite por aquí.
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1: Amigas y amigos, ¿qué tal? Buenas tardes, tengan todos ustedes bienvenidos a la primera entrega del Informativo 104, correspondiente a hoy, jueves 27 de agosto del año 2026.
2: Amigas y amigos, a partir de este momento estaremos acompañándoles en la redacción el periodista Joan Gutiérrez.
1: En la computadora central de los sonidos, Alejandro Vívenes.
2: Al micrófono en la narración, Ángel Mauricio Mundaray.
1: Arturo Marcano, certificado profesional de locutor 12.420.
2: José Abraham Barri, 19.611.
1: Y Ángel Gainza, 31.550.
2: Todos bajo la dirección de José Gregorio Rodríguez.
1: 12.10 minutos.
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2: Nuestro editorial de hoy se titula Crisis eléctrica en Venezuela y todos pagamos con el ahorro energético.
1: Mientras millones de venezolanos enfrentamos cortes de electricidad de hasta 12 horas diarias en varias regiones del país, ahora resulta que aquellos que tenemos que recibir una respuesta del sector público, vemos que antes de las 11 de la mañana es estampida o en estampidas salen los funcionarios argumentando ahorro energético. Son órdenes de Miraflores. Venga mañana, es la respuesta.
2: La organización Aula Abierta y Transparencia Venezuela coinciden en un diagnóstico contundente. La crisis del sistema eléctrico nacional no se explica por fenómenos climáticos ni por sanciones externas, sino por un patrón sistemático de gran corrupción que desvió decenas de miles de millones de dólares y dejó al país con una infraestructura totalmente deteriorada e insuficiente.
1: Según Transparencia Venezuela, solo en proyectos destinados al sector eléctrico, el Estado desembolsó más de 29 mil millones de dólares desde el 2010. Otras investigaciones y el informe de la Comisión Mixta de la Asamblea Nacional 2015-2020 elevan las cifras entre 1999 y 2014. Se asignaron cerca de 37.691 millones de dólares.
2: Además de 40 proyectos con sobrecostos estimados en más de 23 mil millones en dos décadas, según el expediente Elías Mata, o mejor dicho, el exdiputado Elías Mata, se habrían invertido alrededor de 105 mil millones de dólares en electricidad, de los cuales una parte significativa se perdió en contratos sin licitación, empresas de maletín y obras que nunca generaron la potencia prometida.
1: Los casos emblemáticos que ilustran el desfalco son la central hidroeléctrica Tocoma Manuel Piar, presupuestada inicialmente en unos 13.300 millones de dólares, terminó costando entre 9.000 y 10.000 millones. Alcanzó un 87% de avance civil, pero nunca entró en operación plena. Hoy produce 0 megavatios de los 2.160 proyectados. Recientemente, el gobierno interino anunció un nuevo acuerdo con la empresa argentina IMSA para rescatarla sin publicar costos ni condiciones.
2: Plantas termoeléctricas de Derwin Associates, la empresa sin experiencia previa, obtuvo contratos, escuchen bien, por unos 5 mil millones de dólares en 14 meses. De 22 unidades instaladas, solo 4 funcionaban adecuadamente. Los sobreprecios estimados superaron los 2.900 millones.
1: Otros proyectos como Termozulia, el cable sublacustre del lago de Maracaibo, parque ecológico de Guajira y Paraguaná y modernizaciones en Guri, quedaron incluso operan muy por debajo de su capacidad desde 2010. Corpoelé dejó de publicar indicadores técnicos de gestión. No hay licitaciones abiertas conocidas ni rendición de cuentas públicas. La opacidad se ha mantenido e incluso se ha agravado en el 2026. No se ha publicado nada que justifique los ingresos de ese sector. Y la única medida es el ahorro eléctrico interpretado a discreción por el sector público.
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1: 12:15 minutos.
0: Arrancamos con lo más destacado en las noticias regionales.
2: Son las 12:15 minutos en el informativo 104.
1: El sector Villahermosa de la parroquia San Simón tiene alrededor de 15 años presentando problemas con el servicio de agua potable, afectando la calidad de vida de sus habitantes.
2: Los vecinos expresaron que el vital líquido suele tardar hasta 3 días en llegar por las tuberías, lo que obliga a la comunidad a buscar alternativas improvisadas para abastecerse y cubrir sus necesidades básicas.
1: Asimismo, los residentes denunciaron que la comunidad también carece de asfalto, presentando calles en mal estado que dificultan el tránsito. Leonor Mayo, habitante de la ciudad de Villahermosa, expresó que el agua no llega con frecuencia. Señaló que son 3 las calles que se ven perjudicadas por esta situación.
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1: 12:16 minutos.
2: Vecinos y transeúntes reportan peligro inminente en la avenida 1 de Las Garzas en Maturín, donde un árbol cayó sobre el tendido eléctrico tras las fuertes tormentas y precipitaciones registradas el pasado 25 de agosto, dejando los cables caídos y con corriente en plena vía pública.
1: La situación representa un riesgo grave para la gran cantidad de personas, vehículos que transitan diariamente por esta concurrida zona. Se hace un llamado urgente a las autoridades y a los cuerpos de servicios públicos para que acudan a solventar la contingencia antes de que ocurra una tragedia.
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1: 12:16 minutos.
2: Con el apoyo del alcalde Dariel Monteverde, se dictan nuevas charlas informativas y preparan segundo despliegue de abatización y fumigación contra Aedes aegypti en esta importante parroquia del municipio sedeño.
1: En un esfuerzo articulado entre la gobernación de Monagas a través de la Dirección Regional de Salud y el alcalde del municipio sedeño, Daniel Monteverde, se brindaron orientaciones claves durante la segunda fase de abordaje preventivo de enfermedades como el dengue, zika y chikungunya en la parroquia San Félix.
2: Las autoridades sanitarias informaron que ese trabajo de concienciación prepara el terreno para las acciones de control químico, los cuales se estarán efectuando en los próximos días.
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2: 12:17 minutos.
1: La Dirección de Alumbrado Público, tras los fuertes vientos que azotaron al municipio Maturín, causando destrozos en la infraestructura eléctrica, por lo cual se desplegó atendiendo las afectaciones registradas.
2: Carlos Mejías, director de Alumbrado Público, señaló que siguiendo las orientaciones de la mandataria municipal, el cuerpo técnico de esta dependencia ejecuta los levantamientos necesarios y realiza los trabajos de recuperación en el sistema de iluminación.
1: Realizamos el abordaje de la avenida 1 de los Guaritos en la parroquia Alto de los Godos, donde los fuertes vientos afectaron nuestra estructura de alumbrado, dejando esta importante arteria vial sin este servicio, sostuvo Mejías.
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1: 12:18 minutos.
2: En la avenida Raúl León y de Maturín, justo en el cruce hacia Juanico, al menos 4 alcantarillas están sin tapa, lo que representa una trampa mortal para quienes caminan por el lugar. Transeúntes aseguraron que los huecos se encuentran en una acera donde ciudadanos circulan para abordar alguna unidad de transporte público o con destino a un supermercado cercano.
1: Esas tapas se las robaron hace bastante tiempo, tanto así que en algunas hasta el monte ha crecido. Es un verdadero peligro que esas alcantarillas estén expuestas de esa manera. Así lo dijo bravísimo Ramón García, un transeúnte.
2: Además, señalaron que el riesgo de caída aumenta en horas de la noche, pues la deficiencia de alumbrado público reina en el lugar, provocando que las profundas fosas sean casi invisibles para cualquier transeúnte que camine distraído.
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2: Son las 12:19 minutos.
1: Con la sustitución de 10 metros de tubería de 8 pulgadas de diámetro en la red principal de aguas servidas del sector El Paraíso de la parroquia San Simón. Y Hidro Ben Monagas garantiza el mejoramiento del servicio a más de 30 familias maturineses.
2: Durante la jornada, el equipo multidisciplinario del agua especializado empleó maquinaria pesada y una unidad de Hidrojet para realizar el saneamiento integral y devolver la operatividad completa del sistema colector del sector.
1: Por su parte, el representante comunal Edgar Rojas resaltó la efectividad de la línea 58 del BEN APP del 1x10 del buen gobierno como herramienta de respuesta inmediata a las necesidades operativas en las comunidades.
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1: 12:20 minutos.
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1: Bueno, todavía los habitantes de Paradero tienen que buscar agua a 2 kilómetros de su sector porque la bomba se dañó, señores de la gobernación.
2: Enemigo silencioso pero contundente, el dólar. Avanza el castigo más severo que tenemos que enfrentar los venezolanos. Cada día somos más pobres por culpa de ese dólar criminal.
1: Continúa la película. Detrás de los recortes intencionales de Corpoelet, hay un propósito oscuro. Acabar con la paciencia del maturinés. Venganza o pase de factura.
2: Bueno, sigue adelante el plan del Chapapote en la avenida Cruz Peraza, porque eso que están haciendo de carpeta corrida de asfalto no tiene nada. Les quedó grande la Cruz Peraza.
1: Ahora no asfaltan, ahora chapapotean.
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1: 12:21 minutos.
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4: Son las 12 y 28 minutos.
1: Habitantes del sector Tiburo 2 denunciaron que aproximadamente a las 7 y 20 de la mañana de este miércoles 26 de agosto, una guaya de alta tensión colapsó y cayó violentamente al suelo. El fuerte chispazo alarmó a las personas que pasaban por el lugar cuando apenas iniciaban su rutina diaria.
4: Además, vecinos manifestaron que la situación trajo como consecuencia la interrupción del servicio eléctrico, que se extendió por la avenida principal de Boquerón, zona perimetral, hasta la urbanización Los Jabillos.
1: Fue una explosión terrible. A esa hora hay muchas personas que se dirigen hacia su trabajo. Afortunadamente, en el momento del colapso no estaba pasando nadie, explicó una residente de Tipuro, quien prefirió no ser identificada.
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1: 12:28 minutos.
4: Un árbol de gran tamaño ubicado en pleno Paseo Bolívar, justo al lado de la Catedral Nuestra Señora del Carmen de Maturín, se encuentra en grave riesgo de colapsar.
1: La situación representa un peligro constante para los peatones y conductores que transitan a diario por esta concurrida arteria vial de la capital monaguense.
4: De acuerdo con las denuncias recabadas, los recientes precipitaciones acompañadas de fuertes ráfagas de viento levantaron por completo la base del ejemplar.
1: El árbol se mantiene en pie únicamente porque quedó recostado sobre una especie vecina, lo que ha evitado temporalmente su caída definitiva.
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1: Son las 12:29 minutos.
4: En conmemoración del 44º aniversario de la Ley del Ejercicio de la Profesión de Licenciado en Administración, el Gremio del Estado Monagas otorgó 300 reconocimientos a profesionales de la entidad. El acto solemne se celebró en las instalaciones del Consejo Legislativo Socialista del Estado Monagas.
1: La jornada inició en la mañana con una misa de acción de gracias para bendecir la labor del sector, reafirmando su compromiso ético con el desarrollo económico y social de la región.
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1: Son las 12:30 minutos.
4: El gobernador Ernesto Luna, acompañado por el presidente agropecuario y tutor del Ministerio del Poder Popular para la Agricultura Productiva y Tierras en la entidad, Pedro Malaver, dio inicio en el estado de Monaga fue a la segunda fase del Plan Nacional de Caracterización Bovina 2026.
0: El despliegue tuvo lugar en la Unidad de Producción Agropecuaria UPA Santa Rita, ubicada en la parroquia San Simón Sur del municipio Maturín, una de las 1.371 unidades productivas con las que cuenta esta nueva etapa en el territorio monaguense, cumpliendo de esta manera con las directrices de la presidente encargada Delcy Rodríguez a través del ministro de Agricultura Productiva y Tierras, Vladimir Padrino López.
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0: Son las 12:31 minutos.
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0: Enemigo silencioso y contundente, el dólar. Avanza el castigo más severo que tenemos para enfrentar los venezolanos. Cada día somos más pobres por culpa de ese dólar criminal.
4: Señores de Gatsmaca, ¿hasta cuándo la aplicación de ese sistema retrógrado para la venta y distribución de gas en nuestras comunidades?
0: Sigue adelante el plan del Chapapote en la avenida Cruz Peraza, porque eso que están haciendo de carpeta corrida de asfalto no tiene nada. Les quedó grande la Cruz Peraza.
4: Bueno, y en esa misma tónica, las calles y avenidas de Maturín continúan en su gran mayoría sin recibir una verdadera recuperación de su capa asfáltica.
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4: Son las 12:32 minutos.
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4: Son las 12 y 37 minutos.
0: Un sismo de magnitud 4.2 se registró en horas de la mañana en las cercanías de Guinea, estado Sucre. Según reportes de la Fundación Venezolana de Investigaciones Sismológicas, FUNVISIS, el evento sísmico tuvo lugar a las 8 y 58 y se produjo a una profundidad de 68,3 kilómetros.
4: El epicentro del movimiento telúrico fue localizado a 8 kilómetros al suroeste de Guiria, con las coordenadas 10, 617 norte y 62,38 oeste. Hasta el momento no se reportan daños materiales ni afectados por el temblor.
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4: Son las 12 y 38 minutos.
0: Un derrame de petróleo se registró a la orilla del lago de Maracaibo, específicamente en la vereda del lago 2, sobre la avenida 2, avenida El Milagro. En redes sociales se compartió un video donde se observa la situación y se detallan las acciones que se llevan a cabo.
4: En imágenes se muestran recolección de arena y vegetación contaminada con crudo. Sin embargo, no se ha podido identificar el origen de la fuga que provocó el derrame.
0: Este tipo de incidentes forman parte de un

0: Parque Nacional Mochima.
1: Se está haciendo la campaña de información, pero ya a partir del mes de diciembre no se van a aceptar mascotas ni cornitas en el parque desde otros estados del país. Conozcan las nuevas restricciones antes de su entrada en vigencia.
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1: Son las 12:40 minutos.
0: La Asamblea Nacional discutirá este jueves 27 de agosto la reforma parcial de la Ley Orgánica del Tribunal Supremo de Justicia, una medida que forma parte de los acuerdos alcanzados entre el gobierno de Delcy Rodríguez y la Asamblea Nacional del 2015 durante el primer ciclo de negociaciones celebrado este mes.
1: La modificación de la legislación constituye uno de los compromisos asumidos por las delegaciones encabezadas por el presidente de la Asamblea Nacional, Jorge Rodríguez, y Dinora Figuera al cierre de la primera ronda de conversaciones el pasado 12 de agosto.
0: Las partes pactaron renovar y ampliar el Comité de Postulaciones Judiciales, activar un nuevo proceso para la postulación y designación de todos los magistrados del Tribunal Supremo de Justicia y crear un consejo encargado de revisar las credenciales y requisitos de los candidatos, conforme a la Constitución, la legislación y el baremo de evaluación.
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0: Son las 12:41 minutos.
1: La Oficina de Planificación del Sector Universitario OPSU informó que un total de 136.170 aspirantes no obtuvieron una plaza directa en la primera fase de asignación del Sistema Nacional de Ingreso.
0: Ante este panorama, el organismo anunció la disponibilidad de más de 71.500 certificados y cupos en diversas instituciones para garantizar la continuidad académica de los jóvenes.
1: Entre las alternativas habilitadas para este contingente de bachilleres destacan opciones de formación en instituciones como la Universidad Nacional Experimental de la Seguridad, Universidad Militar Bolivariana de Venezuela, Universidad Nacional Abierta, Misión Sucre y Universidad de los Trabajadores y Universidades Privadas.
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1: Son las 12:42 minutos.
0: El paso de la onda tropical número 41 por Venezuela generó fuertes precipitaciones en el estado Lara durante la tarde del miércoles 26 de agosto, registrando una mayor intensidad en las ciudades de Barquisimeto, Cabudare y Carora.
1: El torrencial aguacero, acompañado de intensas ráfagas de viento, mantuvo en alerta a la población larense, la cual reportó afectaciones en diversas comunidades de la entidad.
0: Ante esta situación, el Cuerpo de Bomberos del municipio Iribarren desplegó comisiones para la evaluación de daños, priorizando la atención en los sectores Lomas de León, Las Clavellinas, Prados del Norte, Los Libertadores de Tacama, Los Robles y la quebrada de la calle 18 en San Jacinto.
1: Bueno, el organismo de rescate detalló que en estas zonas se registró la anegación de viviendas y vialidades, las cuales reciben atención inmediata.
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1: Son las 12:43 minutos.
0: Los organismos de búsqueda y rescate localizaron el cuerpo de uno de los desaparecidos en La Gavilana, municipio José Félix Rivas, tras el aumento violento del caudal del río.
1: El hallazgo corresponde a un hombre, mientras que los desaparecidos han sido identificados como Eduardo Barbera, de 55 años, y Zuleika Morillo, de 52, comerciantes de La Victoria.
0: El descubrimiento se realizó durante un operativo aéreo coordinado por las autoridades de seguridad y prevención. El cuerpo fue encontrado cerca de la laguna de Suata tras varios días de intensa búsqueda a lo largo del cauce del río.
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0: Las 12:44 minutos.
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1: Enemigo silencioso pero contundente. El dólar avanza el castigo más severo que tenemos que enfrentar los venezolanos. Cada día somos más pobres por culpa de este dólar criminal.
0: Señores de Gasmaca, ¿hasta cuándo la aplicación de ese sistema retrógrado para la venta y distribución de gas en nuestras comunidades?
1: Sigue adelante el plan del Chapapote en la avenida Cruz Peraza, porque eso que están haciendo de carpeta corrida de asfalto no tiene nada. Les quedó grande la Cruz Peraza.
0: Las calles y avenidas de Maturín continúan en su gran mayoría sin recibir una verdadera recuperación de su capa asfáltica. Puros bachecitos que no resuelven el problema.

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1: Son las 12 y 45 minutos.
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1: Informativo 104, son las 12 y 51 minutos. Este jueves, las autoridades chinas se llevaron a cabo la evacuación de residentes en varias localidades del Tíbet frente a la amenaza de una posible ruptura en un lago formado tras una riada que afectó una zona fronteriza entre el norte de Nepal y el suroeste del Tíbet. El lago, que se formó tras la confluencia de un río nepalí y otro tibetano, continúa alrededor de 2 millones de metros cúbicos de agua. La situación es crítica, ya que se estima que otros 3 millones de metros cúbicos podrían sumarse en los próximos días, elevando el riesgo de una descarga repentina. A esta hora de la tarde vamos a contactarnos con un mensaje importantísimo por parte del gobernador Ernesto Luna.
6: Por su entrega, por su compromiso. Es realmente estimulante ver a un funcionario de nuestra gloriosa policía del estado Monagas desplegado todos los días. Madrugada, mañana, tarde, noche, en cada rincón, en cada calle, en cada vereda, en cada sector, en cada caserío, en cada urbanismo, en cada montaña, por muy intrincada que esté, siempre está la mano solidaria y amiga de nuestros queridos hermanos y hermanas de esta valerosa y distinguida policía de nuestro país. Yo me siento muy honrado y orgulloso de estar aquí con ustedes. Y que Dios me haya dado la oportunidad de comandar, junto a nuestro querido hermano Coronel Almérida Padrón, esta valiente y noble policía bolivariana del estado Monagas. He aquí el esfuerzo decidido, tesonero, de cada uno de los hombres y mujeres que decidieron dar un paso al frente y formar parte de las filas de nuestra gloriosa policía bolivariana del estado Monagas. Yo le preguntaba, allí en el recorrido que nos acompañaba nuestro querido comandante de la SODI, nuestro querido general de división Levinson, y le preguntábamos, ¿de dónde eres? De Caripito, de Guanaguana, de Chaguaramal, de aquí del Paramacón y del complejo. ¿Qué tiempo de servicio, cuántos años de servicio tiene? 26 años, 25 años de servicio. Y unos que recientemente se están incorporando de manera valiente a esta prestigiosa institución. Nuestra juventud que cree de manera decidida en esta importante institución para poder servirle a nuestro pueblo. Yo le preguntaba a un joven y le pregunté y le dije, ¿por qué decidiste ingresar a las filas de la policía del estado Monagas? Y me respondió con mucha firmeza, porque decidí servirle a nuestro pueblo, decidí proteger a la gente para cuidar a nuestro pueblo. Y ese es el sentimiento de la mayoría de los hombres y mujeres de la juventud monaguense, de servirle a su pueblo, de servirle a su vecino, a su ciudadano, a su amigo, a su hermano, a su compatriota, de poder abrazarnos todos y todas, superar las dificultades que hemos vivido en los últimos tiempos y seguir mirando al futuro provisorio, próspero y esperanzador que se merece nuestro pueblo monaguense y nuestro pueblo venezolano. Por eso, vaya mi reconocimiento a todos ustedes, por favor, Almérida, a cada funcionario de nuestra gloriosa policía del estado Monagas, vaya nuestro reconocimiento, nuestra admiración, nuestra deferencia y nuestro apoyo. Almérida me decía, es necesario que podamos hacer una primera entrega de uniforme de dotación a nuestros funcionarios policiales, y aquí estamos cumpliendo con la entrega de 1,000 uniformes. Pero también en los próximos meses continuaremos también con el proceso de entrega, de dotación, de seguir elevando cada vez más el apresto operacional de nuestra querida policía. Y yo llegué y les estoy entregando también, por orientación de nuestro querido ministro de Interior, Justicia y Paz, nuestro capitán Diosdado Cabello Rondón, dos unidades también de radio patrulla, dos unidades móviles.

0: donde año tras año, todos los años, hemos disminuido cada vez más la incidencia delictiva en nuestra entidad. Y eso es producto del esfuerzo de un gran equipo de trabajo, de la Policía del Estado, de la Policía Nacional, de la Policía Municipal, de los Cuerpos de Seguridad Ciudadana, el comandante de la SODI, de la Guardia Nacional, de todo un gran equipo de trabajo, pero sobre todo de la ciudadanía monaguense, de los hombres y mujeres también que han decidido seguir trabajando, luchando para proteger a nuestro Estado, seguir emprendiendo nuestras mujeres, nuestros jóvenes en cada uno de sus sectores y comunidades y convertir sin duda alguna a este querido, bello y Estado Monagas, nuestra casa, este lugar que nos vio nacer, crecer, formarnos y acompañarnos, convertir, como lo decía, dicen las escrituras, donde mane leche y miel, donde podamos nosotros abrazarnos, todos y todas, más allá de las diferencias de colores políticos, más allá de ideologías, tenemos un solo sentimiento. Y es que queremos seguir abrazando a nuestra querida patria venezolana y seguir manteniendo el bien más preciado que hemos alcanzado, que es la República y es la unidad. Por eso siéntanse orgullosos y orgullosas de formar parte de esta importante institución que cumple la tarea de servirle a nuestro pueblo monaguense. Que Dios, el Padre, Dios Todopoderoso, le siga brindando fundamentalmente mucha salud, mucha sabiduría, mucha fortaleza para que ustedes puedan seguir cuidando, protegiendo y abrazando a nuestro querido pueblo monaguense. Que Dios le bendiga siempre, hoy, mañana y siempre. Fuerte aplauso para ustedes, compañeros.
1: Escuchamos palabras del gobernador del estado Monagas, Ernesto Luna, a propósito de su visita a la sede del Cuerpo de Policía del estado Monagas. Resaltó la entrega o la dotación de 1,000 uniformes modelo Tuna, que incluyen guerrera, pantalón, gorra y botas. Esto va destinado a igual número de funcionarios de esta institución policial. También anunció la entrega de unidades radiopatrulleras y reparación de motocicletas, esto con el fin de fortalecer el parque automotor de esta Comandancia General de Policía. De manera, nosotros nos tomamos el pase a las redes de emisoras en el estado Monagas y reporto para ustedes Jesús Marchán, prensa, Gobernación de Monagas.
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4: Bendecido jueves 27 de agosto del año 2026. Sean todos ustedes bienvenidos a una edición más de El Periódico con los Vecinos. Buenas tardes a todos los oyentes, buenas tardes a mi compañero Tomás Leonek.
5: Buenas tardes, Joan, y buenas tardes tengan todos los que día a día, pero sobre todo martes y jueves, nos acompañan a través de la 1 de la tarde en El Periódico con los Vecinos, mediante la emisora que no tiene padrote, la 104.5 FM, la que más alcance, la que ya está a todos los rincones del estado de Monagas y un poquitico más allá, porque a través de la página web www.elperiódico.com usted nos puede escuchar totalmente en vivo. Reciban el saludo, como ya lo escucharon, en el micrófono número 1, licenciado Joan Gutiérrez, en el micrófono número 2, este servidor Tomás Leonek, en la musicalización nuestro hermano DJ y musicalizador Alejandro Vívenes, y en la dirección ejecutiva de la estación José Rodríguez.
4: Desde ya la invitación a mantenerse informado en la página web www.elperiódicodemonagas.com. Allí están esas noticias calienticas de parte del equipo comunicacional del Periódico de Monagas, quienes están desplegados en la ciudad de Maturín y en diferentes sitios de acá del estado de Monagas, llevando las noticias minuto a minuto. Uno de ellos es Tomás.
5: Mira, sí, hay que destacar que pareciera que la onda tropical número 41 que golpeó fuertemente a la ciudad de Maturín el día martes, pareciera que se llevó un poco la información, porque lo que fue el día de ayer y el día de hoy, aunque se ha generado información, ha sido un poco floja, un poco blandengue, por decirlo de esta manera. Sin embargo, nos mantenemos activos y en la calle para llevarles a ustedes la mayor información. Recuerden que ustedes pueden comunicarse con nosotros a través de las diferentes plataformas. Si nos ubica en Instagram, arroba el periódico de Monagas. Si nos ubica por TikTok, arroba Joan Gutiérrez Prensa, arroba Leonek, con 3T al final, que estamos transmitiendo en vivo. Y el 0424-874-3356 y el 0424-937-4742. Para su mensajería de texto.
4: Desde ya muchas personas conectadas por allí a la emisora y a las diferentes plataformas sociales. Yo tengo por acá un saludo, una persona que nos está dando allí muchos corazoncitos y saludos, Tomás, Ari Cosmetic. Desde acá, saludo para ella. Saludos y esperamos que sigas allí conectada al Periódico con los Vecinos.
5: Bueno, por aquí hay gente que se empieza a conectar o ya tiene rato conectado. Donde Juan, saludos para los muchachos de Donde Juan. También por acá nos dicen desde el municipio Acosta. Ya, déjame buscar el mensaje porque se perdió. Dice, hola mi gente, qué trabajo tan bueno realizan ustedes por mantenernos informados. Bueno, esa es la tarea que nosotros

0: nos compete. Saludos a la familia Salazar desde el, en el pueblo El Triste, desde el municipio Acosta. Ustedes que están allí conectándose o que ya están conectados, manténgase hasta el final del programa porque hoy vamos a estar conversando un tema bastante interesante, pero sobre todo que llama poderosamente la atención de cada uno de nosotros los monaguenses y de particular los que habitan en la ciudad de Maturín.
1: Así es, estaremos hablando del tema de salud, algo como dice el compañero Tomás, el tema de la salud es importante para todos y por supuesto las personas estarán allí conectadas para que el doctor, el invitado el día de hoy, nos despeje algunas dudas que tenemos por allí.
0: Mira, yo espero y aspiro, Joan, que hoy el sistema eléctrico nos permita realizar la entrevista completa porque el día martes, doctor, para ponerlo en contexto y antes de presentarlo, tuvimos como invitado al director del INSES en el estado Monagas y el sistema eléctrico pues nos echó la broma, como decimos popularmente, en 2-3 oportunidades. Entrábamos, se iba la luz, volvía y se iba la luz. Entonces, bueno, pero esperemos que esta vez José Gregorio, que es médico, nos ayude a que usted también tenga una entrevista fluida y podamos realizarla con todo gusto.
1: Doctor Juan Alzuro, director del Hospital Simón Bolívar de la ciudad de Maturín. Buenas tardes, bienvenido acá a los espacios de la Corporación El Periódico de Monagas. Este espacio ya es suyo.
2: Buenas tardes, saludos a todos los que nos escuchan, principalmente a ustedes, agradecido con esta invitación. Y bueno, como lo dijiste tú, sacar de muchas dudas que muchas veces la población tiene y estamos aquí para eso, pues, para que sean partícipes de toda la información que quizás muchas personas del estado de Monagas y alejados del estado de Monagas también, porque en los hospitales no es un secreto que no atendemos nada más este estado, sino todos los estados, toda la población, todas las parroquias, todos los municipios, y es importante que todos lo sepamos, pues.
0: Doctor, ¿primera vez que nos visita o ya ha venido en otras oportunidades?
2: No, primera vez que los visito yo a ustedes. Ustedes ya nos habían visitado a nosotros.
0: Bueno, si, de más está decirle que esta es su casa para cuando usted guste, para cuando a bien tenga la oportunidad de aclarar alguna información, de transmitir alguna información de interés a toda la colectividad. Usted solamente nos echa un telefonazo, amiga, tendrán disposición para tal día y nosotros allí cuadramos para que usted venga a realizar esa, a dar y transmitir esa información de interés al público. Doctor, vamos a iniciar, vamos a entrar de lleno en materia. ¿Qué podemos dar como balance del Hospital Simón Bolívar?
2: Mira, en cuanto a balance podemos decir que tenemos muy buenas cifras en cuanto a atención en todo lo que llevamos de gestión en el hospital. Podemos decir que por el área de emergencia, en el cual atendemos niños, adultos, personas de la tercera edad, pacientes obstétricos, hemos llevado una atención de 28.830 pacientes atendidos en lo que va de año aproximadamente. Contamos también con el área de triaje, ¿okay?, que es también donde atendemos pacientes. Llevamos atendidos 7.385 pacientes atendidos en la consulta externa, ¿okay?, que esa es donde contamos con todos los servicios que en nuestro hospital contamos. Es lo que hablamos de consultas especializadas, en las cuales son pediatría, psiquiatría, maxilofacial, traumatología, cirugía general, medicina interna, ginecobstetricia, medicina ocupacional, planificación familiar. Ahí llevamos una cantidad de atendidos de 13.960 personas atendidas. Contamos con servicios específicos, ¿ok?, como son rayos X, ecografía, pie diabético, laboratorio, podología, inmunización, odontología, epidemiología y electrocardiografía. Llevamos lo que son, lo voy a disponer por servicio. En el servicio de rayos X contamos con 5.827 pacientes atendidos. En el área de laboratorio, 13.520 personas. En el área de intervenciones quirúrgicas llevamos 2.800 pacientes atendidos en lo que va de año. Cirugías menores, llevamos 540 personas atendidas. Cesárea, 420 pacientes de cesárea atendidas en nuestro hospital. En el área de ecografía, en el cual contamos con ecografía de próstata, ecografías abdominales, ginecológica, llevamos 850 pacientes atendidos. En el área de odontología, que es otro de los servicios o las consultas con las cuales contamos, ya hemos atendido 2.300 personas, dando un total de 57.000 pacientes atendidos en lo que llevamos de año.
0: Estamos hablando en cifras, más de 57.000 atenciones en apenas 8 meses del año.
2: 8 meses.
0: Doctor, por la cifra que usted está ofreciendo y por todo lo que usted está desglosando, pareciera que el Simón Bolívar pareciera, ojo, estoy hablando bien, pareciera que el Simón Bolívar está en mejores condiciones que el Núñez Tovar, porque uno va al Núñez Tovar y el Rayos X no funciona, y en el Simón Bolívar sí está funcionando.
2: Bueno,
0: va.
2: Pienso que no es una competencia, porque obviamente todos los hospitales estamos para dar la mejor atención, y gracias a lo que es el gobernador del estado de Monagas, nuestro gobernador Ernesto Luna, a la autoridad de salud, la doctora Yerica Arzolay, gracias a todo el apoyo de ellos que hemos tenido, hemos logrado activar el 100% de lo que es el hospital Simón Bolívar de la Cruz. Como te dije, contamos con todos los servicios, ¿ok? Y los mantenemos activos al 100% todos los días.
1: Sí, doctor, ciertamente usted dice que no estamos hablando de competencias, en este caso de centros de salud, ¿no? Sin embargo, la diferencia pudiera ser notable tomando en cuenta los números que usted está presentando la tarde de hoy acá. Yo quisiera que usted nos hablara acerca de cuál pudiera ser la clave, ¿no?, para tener este tipo de números y este tipo de gestión exitosa en esto, en apenas 8 meses que lleva el 2026.
2: Bueno, mira, el apoyo, principalmente el apoyo de nuestro gobernador, como bien lo hemos dicho, de la Autoridad de Salud, la doctora Yerica Arzolay, ambos han sido de gran apoyo para mantener y darle un mejor pie al hospital. No es nada más acomodar los hospitales o acomodar los servicios, sino mantenerlos. Creo que es la clave de eso. O sea, muchas veces acomodamos algo, pero si se daña rápido, es como que si no hicimos nada. Entonces la clave es activarlos, mejorarlos y mantener los servicios para dar una mejor funcionabilidad y una atención digna a todos los que son nuestros pacientes que nos visitan. Como lo dije en un momento, o sea, no atendemos pacientes nada más de la Cruz, porque estamos en el Simón Bolívar de la Cruz, atendemos de todos los municipios, incluso les puedo dar fe que atendemos de otros estados también en el área de pie diabético, contamos con pacientes que nos visitan de Carúpano, de Puerto La Cruz, de Tucupita, son pacientes que aquí atendemos en nuestro hospital, gracias a que le damos una atención digna y que mantenemos el servicio pues operativo.
0: Claro, doctor, pero aparte de eso, y teniendo en cuenta, como usted mismo lo acaba de decir, de que no es una competencia, también es una saturación que pudiera tener el hospital, porque, y si bien es cierto que en la ciudad de Maturín hay varios centros, y voy a poner el ejemplo de Rayos X, porque el del Manuel Núñez Tovar está paralizado, es una saturación de que muchas personas
2: acuden. La máquina nos puede dar una cantidad diaria de 30 pacientes
0: atendidos
2: en Rayos X, ¿ok? Pero si no lo podemos atender hoy, le garantizamos la cita para que posteriormente en el control de la semana pueden ser atendidos. O sea, le garantizamos la atención. Quizás no lo organizamos fines de semana. Lo que es sábado y domingo, contamos con esa atención en el caso de los Rayos X para no saturar los días de semana, lo que son las emergencias o los pacientes que ya están citados para esa fecha.
0: Doctor, yo me voy a quedar y sigo en el ejemplo del Rayos X. Cuando usted me habla de los pacientes atendidos y que se pueden reprogramar las citas, estaríamos hablando también para ser atendidos durante fines de semana y saber cuáles son esos tipos de rayos X que se están realizando en el hospital y también el tipo de ecografías que se están realizando.
2: Ok, bueno, miren, en el área de rayos X, como me estás preguntando primero, contamos con rayos X de mano, de muñeca, de codo, de rodilla. Podemos hacer rayos X de tórax, pero en niños, porque la máquina tiene una pequeña dificultad que no expande, y bueno, por eso no podemos darle quizás el rayos X a un adulto o a una persona que es un poquito más robusta, y por eso hacemos rayos X de niños y todos los demás. En el caso de ecografía, bueno, contamos con ecografía lo que es los días lunes, el martes, que es en horarios de la tarde, martes en las mañanas y jueves en las mañanas. Eso es con ecografía de abdomen, próstata, renal. Y los días jueves y viernes, en horarios de la tarde, están los ginecólogos que hacen ecografía transvaginal, o sea, pacientes del área ginecológica.
1: Doctor, el tema de la luz ha sido algo que nos ha afectado a todos los venezolanos en este caso, y sin duda alguna el sistema salud tampoco ha quedado por fuera, ¿no? Por allí a la corporación, al periódico, nos llegaban denuncias de algunos centros hospitalarios que no contaban con plantas para esta situación. Pues el Hospital Simón Bolívar, ¿cómo se manejó durante estos meses a consecuencias de las fallas de electricidad que tuvimos acá en Venezuela?
2: Mira, gracias a Dios y gracias a todo el esfuerzo, ¿okay? Del gobierno, del gobernador, de la doctora Yerica, una vez que yo inicié mi gestión aquí, la planta del hospital estaba dañada, tenía una falla. Y bueno, gracias a todo ese esfuerzo de todo ese equipo, esa planta se puso al funcionamiento, ¿ok? Y está al 100% ahorita en su día a día, y eso nos garantiza a nosotros que el hospital, aunque se vaya la luz, seguimos funcionando de igual forma.
1: Claro,
2: ¿okay? Es una planta eléctrica que nos garantiza el 100% del hospital, todos los servicios, incluyendo el área de quirófano, ¿okay? Esa planta está 100% operativa.

0: doctor, aunque se vaya la luz, nuestro hospital queda funcionando.
1: Doctor, usted tiene apenas 10 meses al frente del hospital, todavía no tiene un año. Pudiéramos decir de forma jocosa que apenas usted está dando sus primeros pasitos como directora en el Simón Bolívar. ¿Cuál ha sido la diferencia notoria que usted puede ver desde que asumió el Simón Bolívar hasta el día de hoy?
0: Bueno, mira, de manera personal, de verdad que agradecido, okay, por la oportunidad de la doctora Yérica. Venía haciendo un trabajo anteriormente en el ambulatorio José María Vargas como jefe de la emergencia. Paso ahora a asumir lo que es, como dices tú, a partir de estos 10 meses que vienen corriendo, la dirección del Hospital Simón Bolívar. Y bueno, enfocado en las mejoras, pues, primero en las mejoras de la institución como tal, prestar el mejor servicio a todos los pacientes que aquí nos visitan, tratar de garantizarle en su mayor lo que es el tema de los insumos, que es un tema que ahorita un poquito de controversia, pero bueno, sería de interés también explicar ese temita allí. Y ver todas las mejoras que hemos hecho en nuestro hospital es algo muy muy notorio, en el caso de la climatización de muchas áreas, ¿okay?, que hacían falta en las áreas de hospitalización, de observación, consultas, por ejemplo, el laboratorio, consultas de ginecología, de epidemiología, son consultas que hemos mejorado lo que es el tema de climatización. En el caso de la impermeabilización, que fue un trabajo que hizo Obras Públicas también, mejoró muchísimo también el tema de que habían ciertas partes del hospital donde se mojaban por el tiempo, pues, que obviamente esos son trabajos que hay que irlos remodelando, y eso también se cumplió en nuestro hospital gracias al gobernador. Obras Públicas hizo ese trabajo mejorando, mira, un 99% te puedo decir, el tema del techo, pues, de la impermeabilización. También hay un tema ahí muy muy muy importante, que es el tema del agua. Anteriormente el hospital no contaba con un agua directa a nuestro hospital, sino que contábamos o dependíamos, pues, de un cisterna de agua, y muchas veces teníamos que parar un servicio o quizá suspenderlo porque se nos acababa el agua. Gracias a Dios y al esfuerzo, todo hoy por hoy ya el hospital cuenta con su agua propia directa y todos los servicios se mantienen. Esa es una de las causas por la cual no paramos ningún servicio ningún día. Contamos con la planta eléctrica, contamos con el 100% del agua a diario. Y bueno, también cabe destacar que en el servicio de laboratorio nos donaron lo que fue a través de las políticas que implementa el gobierno. Se ganó una consulta, y a través de esa consulta, bueno, fue beneficiado el Hospital Simón Bolívar, y nos colaboraron con lo que fue un equipo de hematología, actualizaron un equipo.
1: Cuando me habla de consulta, se refiere a las consultas populares. Las consultas populares.
0: Sí, exactamente, una vez que yo entré como director allí, ellos entre sus consultas populares, okay, propusieron esa de darle una ayuda, un granito al hospital, y bueno, gracias a todo ese esfuerzo también se logró que esa consulta ganara. Y bueno, nos dieron lo que fue el equipo de hematología, con el cual hoy por hoy le garantizamos a la mayoría de nuestros visitantes, de nuestros pacientes, la hematología en nuestro hospital. Pacientes que son que vienen por consulta, que vienen por consulta general, pacientes que están postquirúrgicos, pacientes que están que van a su cirugía, les podemos garantizar una hematología. No es un secreto para nadie que los costos en las calles de los laboratorios son un poquito elevados, y bueno, gracias a esa máquina podemos garantizarle a los pacientes que a nosotros nos visitan o que atendemos allí, le podemos garantizar eso. También nos donaron, Dirección de Salud nos donó lo que fue el equipo de química sanguínea, el cual hace lo que son química básica, glicemia, ura, creatinina, ácido úrico, triglicérido y colesterol. Esa máquina nos garantiza toda esta serie de exámenes, el cual podemos garantizar una cantidad de pacientes diarios, y vamos citando posteriormente, como te expliqué, igual que con el servicio de rayos X. No es un secreto que la cantidad de pacientes que van a los hospitales es bastante alta, pero gracias a esa organización, bueno, hemos podido atender lo que es la mayoría, dar el mayor alcance, pues.
2: Doctor, la situación de ambulancia, el Hospital Simón Bolívar cuenta con ambulancia en tal caso de un paciente ser llevado al Hospital Manuel Núñez Tovar.
0: Sí, gracias a Dios tenemos ambulancia 100% todos los días allí, no nada más para el traslado de nuestros pacientes. Apoyamos a todos los pacientes que son de la comunidad, pacientes que nos llaman y que ameritan un paciente o un familiar, que se ha requerido, pues un traslado, bien sea de su localidad al hospital central o al hospital Simón Bolívar, o alguna consulta especializada. Muchas veces se comunican con nosotros y les prestamos ese apoyo. Y igual hacemos los traslados del hospital Simón Bolívar hacia el hospital central, o en el caso, como muchas veces ocurre, el paciente que está hospitalizado tiene que ir a una clínica o a otro servicio a tomarse un examen específico. Bueno, les prestamos ese apoyo también, se lleva y se traslada de nuevo al hospital o a su localidad.
1: Mira, yo voy a hacer mención a algunos, a varios mensajes que han llegado por aquí a través de la plataforma de TikTok, @leonel_con3t y @joangutierrezprensa. Por acá dice: agradecida con sus atenciones en el ambulatorio Simón Bolívar. Otro mensaje dice: estoy muy agradecida de ese doctor, tiene un gran corazón, Dios lo bendiga. Doctor, por acá preguntan: ¿hacen operaciones de cataratas a niños?
0: No, mira, no contamos con... Quisiéramos dar muchísimo más, de verdad.
2: No que, hablemos que, de ese tema.
0: ¿Ah? No, lo que pasa es que en el tema de oftalmología hay equipos específicos. De verdad que no contamos con esos equipos específicos. Pero bueno, vamos a resaltar, ya que estamos tocando el tema quirúrgico. No contamos con el equipo quirúrgico como para operar pacientes oftalmológicos. Pero tenemos equipos para hacer...
2: evaluaciones.
0: Sí, no.
1: Evaluaciones.
0: La vesícula. Para hacer pacientes de litiasis por la laparoscopia. La verdad que eso es de mucha, mucha gran ayuda, porque contamos con ese equipo, el cual podemos darle bastante respuesta a los pacientes que a nosotros nos visitan con vesícula y se operan por la laparoscopia. También contamos allí con el equipo de histeroscopia, que es un equipo con el cual contamos en el hospital, en el cual se le hacen estudios a pacientes ginecológicos para un diagnóstico y un seguimiento o una conducta posterior a esos pacientes.
1: Más mensajes, doctor. Por acá dice: Surberly Jiménez, tienen que ponerlo como director del Núñez Tovar. Otro mensaje dice: eso es verdad, el Simón Bolívar está mejor que el Manuel Núñez Tovar. Verónica Chacón dice: te necesitamos en Carúpano.
0: Nos vamos para Carúpano.
1: Bueno, el médico te lo manden, ¿no?
0: Por ahora seguimos siendo médicos.
1: Por aquí otro mensaje dice: excelente doctor y director, saludos, excelente doctor Luis, Dios me los bendiga. Dice: en el hospital hay médico traumatólogo infantil.
0: Mira, contamos con traumatólogos, contamos con tres grandes traumatólogos que a nosotros nos apoyan: el doctor Silva, el doctor Parra y el doctor Ávila. Pero no son traumatólogos infantiles. De igual forma se pueden atender, o sea, la persona que acuda, y de repente le damos esa orientación, ¿ok? Depende de la patología que el paciente presente, pues. No nos negamos a atender a ninguno, aunque no sea el traumatólogo pediatra, pero bueno, se atiende, se da las indicaciones y bueno, mira, se le da la sugerencia, tienes que ir con X traumatólogo específico.
1: Y corríjame aquí, doctor, en lo que voy a decir, porque a lo mejor voy a meter la pata, como decimos a lo popular, pero si estoy equivocado, usted me corrige. Yo creo que es necesario también hacerle la aclaratoria a quienes nos están escuchando, que el Hospital Simón Bolívar es un hospital tipo 1, que aunque cuenta bien con varias especializaciones, que cuenta con consultas especializadas en el área, viene siendo un hospital para atender cierto número de pacientes debido a la población donde se encuentra, y de allí debe ser remitido, en este caso, al Manuel Núñez Tovar, que es el hospital universitario donde están la mayoría, o donde se cuenta con todas las especializaciones médicas y los profesionales que han dedicado su vida al estudio y la profesionalización de diferentes áreas. Entonces, viene siendo el Simón Bolívar, para tener más o menos un concepto, un centro de atención primaria con algunas especializaciones, y de allí remitirlos al Núñez Tovar.
0: Mira, de verdad que el que seamos tipo 1 no nos impide atender cualquier patología que aquí nos llegue, puesto que contamos con una gran cantidad de especialistas, ¿ok? A diferencia del hospital central, como tú muy bien dices, están los especialistas quizás al 100%, pero nosotros con la emergencia activa, lo que es las 24 horas, contamos con todos estos especialistas, quizás vía telefónica o igual acuden, porque diariamente ellos pasan sus consultas, y esas patologías que nosotros podamos resolver por aquí, nos comunicamos o lo atendemos directamente con los especialistas que aquí contamos, y si ellos ameritan o consideran que el paciente puede ser tratado por aquí, lo tratamos y lo dejamos por aquí. Tenemos el área, el espacio donde tener a los pacientes, tenemos los medicamentos para atenderlo, tenemos el personal para atenderlo, entonces, sí, nos los atendemos por aquí. Son muy pocos casos a los que se refieren, claro, pacientes que no podamos atender, que sean de una magnitud más allá de lo que aquí podamos resolver, pero del resto todos los podemos atender por aquí.
2: Por acá también nos llegan diferentes mensajes. Uno de ellos, de una que está conectada por allí, Ari Cosmetic, dice que le consta la atención en el Hospital Simón Bolívar, de acá de la ciudad de Maturín. Nos llega también uno que dice: hola, buenas tardes, excelente médico, excelente ser humano. No hay palabra, fue al Hospital Simón Bolívar y fue atendido con humildad, o sea, por el director.
0: No porque seamos gerentes dejamos de ser médicos, y es algo que siempre he pensado. O sea, nuestra carrera es algo que siempre vamos a seguir siendo médicos, vamos a seguir siendo humanistas con los pacientes que a nosotros nos visitan. Soy el primero que piensa y que dice que todo paciente, toda persona que va a un hospital es porque tiene una necesidad, porque amerita una atención. Y la atención que le podamos dar, la calidad, tanto en estructura como en trato, como en materiales, es algo que le puede cambiar la vida a una persona para bien, positivamente. Entonces, bueno, los invito a que nos visiten. Cada atención que ameritan, estoy todos los días en el hospital atendiéndolos y tratando de mejorar. Estamos tratando de mejorar tanto las estructuras como el trato, la atención a los pacientes, que es algo muy importante.
1: Doctor, yo inicié el programa diciendo de que pareciera que el Simón Bolívar está en mejores condiciones que el Núñez Tovar por todo lo que ofrece. Pero no creo que en el Simón Bolívar todo sea color de rosa, algo debe estar faltando. Y usted también dijo hace momentico que hay, a lo mejor quizás un poquito, no sé si llamarlo carencia o dificultad con el tema de los insumos y los medicamentos. En el Simón Bolívar también los pacientes tienen que llevar algunos insumos, se da lo que muchas veces se ha llamado como listómetro, los pacientes tienen que acudir con la gasa, con la inyectadora. ¿Cómo se está manejando el tema de los insumos en el Simón Bolívar?
0: Ok, mira, eso es un tema muy importante, y por eso también te dije que era importante nombrarlo, porque a todos los hospitales nos llega insumos. Obviamente la cantidad de pacientes que nos visitan o que visitan a los hospitales quizás es mucho mayor a la cantidad de insumos que nos llega, pero eso no quiere decir que no nos llegan insumos. Sí nos llegan bastante. De hecho, en el área de la emergencia te puedo decir que más del 80% del material que allí se usa o de los insumos que ameritamos para tratar a los pacientes, los tenemos. Sí van a haber oportunidades, como en todo hospital, como en todas partes, que de repente hoy no contamos con una inyectadora, o hoy no contamos con el macrogotero, o hoy no contamos con ciertas cosas, pero tenemos que saber y entender que no es nada más, por ponerte un ejemplo, el macrogotero. Es el adhesivo, es el algodón, es la inyectadora, es el medicamento, ¿entiendes? Entonces, es la atención que le podamos dar al paciente. En el tema de lo quirúrgico, la lista del Simón Bolívar no es una lista, un listón, ¿cómo fue que dijiste?
1: Listómetro.
0: No contamos con ese listómetro. Tratamos de minimizar, pedir lo que de verdad no tenemos. Como todo centro, como te explico, quizás hoy tenemos, mañana no tenemos. Pero con lo que tenemos le podemos garantizar que no se lo pedimos al paciente. Si tenemos la solución, si tenemos la inyectadora, si tenemos el medicamento, crean que se los vamos a dar y se los vamos a

0: Atrás también hay unos cuantos que pasaron y necesitaron la inyectadora, la gasa, todo eso, ¿no? Nosotros tuvimos aquí hace algunas semanas ya la doctora Yerica, y yo le decía a la doctora, pero es que la responsabilidad del hospital es atender a los pacientes. Y ella me decía, sí, es cierto, esa es la responsabilidad o ese es el deber del hospital. Pero todo eso se traduce en economía. ¿Cuánto no se genera de atención económica en un paciente, incluso que va por una simple fractura, que en una fractura atendida en una clínica cuesta una cuanta platica, ¿no? Entonces, el Simón Bolívar en ese caso, por lo que usted ha dicho, maneja cifras positivas.
1: Sí, claro que sí. Eso que tú dices, por ejemplo, área de traumatología, nosotros resolvemos allá, pues, en el área quirúrgica, todo lo que es traumatología, cirugía, ginecobstetricia, trabajamos con, se resuelven pacientes de próstata con el caso de urología, maxilofacial. Tengo por aquí unas cirugías de importancia. Desde que estamos ahí en el Simón Bolívar, operamos una pacientica que tenía muchísimo tiempo, muchísimos años con un tumor de cuello, y fue una de nuestras primeras pacientes. Agradecía a la señora de verdad por la atención, por todo lo que se hizo, ese gran equipo, por haberle resuelto un tumor de cuello. La pacientica que nos visitó con bajos recursos, y de verdad fue un caso que no se nos olvida a nosotros como equipo del Hospital Simón Bolívar, porque se resolvió. También hemos resuelto muchísimos casos de SA de mama, que son casos importantes, cirugías de próstata, traumatología, litiasis vesicular. Hace una semana atrás, dos semanas atrás, operamos un niñito de 12 años con vesícula, con cálculo en la vesícula. Un caso muy, muy, muy raro. Conversaba con los cirujanos y me decían que, bueno, que era el segundo caso que operaban aquí en el estado Monagas. Y tuvimos la dicha de operar a ese paciente nosotros en el Simón Bolívar, un casito de un niñito de 12 años, de verdad, salió excelente, positivo, muy muy buen, muy buena cirugía. Y bueno, o sea, las cosas buenas también tenemos que recargarlas, las cosas buenas también tenemos que decirlas para que la población lo sepa. No es nada más criticar al gobernador, criticar a la doctora Yerica, criticar al gobierno, o sea, también tenemos que ver lo positivo de los hospitales.
2: 1:42 de la tarde, esto es El Periódico con los Vecinos, y estamos conversando con el doctor Juan Alzuro, director del Hospital Simón Bolívar. Doctor, la meta para este 2026, ¿qué está pendiente por ahí?
1: ¿Qué está pendiente? Bueno, seguir mejorando con todo lo que es la atención, como lo dije, seguir mejorando la atención a nuestros pacientes, que nuestros pacientes se vayan de nuestro hospital feliz, contento, curado, un 100% de salud. Y bueno, seguir mejorando el hospital y todo lo que podamos mejorar para que la atención sea digna a nuestros pacientes que nos visitan en el hospital, que bien sean de aquí del municipio, del estado Monagas o fuera del estado.
0: Doctor, yo me voy a tomar estos 7 minutos para salirme del tema del hospital, porque usted acaba de decir hace unos instantes que más allá de gerente, usted es médico, y que más allá de ser médico, usted es un ser humano. Y por los mensajes que han llegado y que lo califican a usted como extraordinaria persona, como extraordinario médico, quiero tomar estos minutos porque usted fue parte del equipo que desde el estado Monagas dijo presente en el doblete sísmico de la ciudad de La Guaira. Usted fue parte de ese contingente de hombres y mujeres que partieron desde acá a prestar su servicio, su labor, su entrega, su energía a nuestros hermanos afectados. Me gustaría saber ¿Cómo se sintió Juan Alzuro, no el gerente del Simón Bolívar, sino el hombre, el médico, en esta catástrofe? Porque fue una catástrofe nacional, a pesar de que el epicentro fue en La Guaira y Caracas. Y saber también cómo fue o qué hacía usted, cómo recibió esa llamada cuando le dijeron, mira Juan, te toca irte a prestar el servicio en La Guaira.
1: Bueno, mira, es algo que no es fácil, ¿sí? Porque primero, no estamos acostumbrados, pues, a este tipo de situaciones ambientales, por llamarlo de alguna forma, que en nuestro país sea muy común. Pero bueno, fueron instrucciones de nuestro gobernador y de nuestra autoridad única, la doctora Yerica Arzolay, que teníamos que ir a apoyar a nuestros hermanos. Y bueno, reunimos un grupo de 20 médicos, del cual nos dirigimos el día 25 para La Guaira. Salimos de aquí en horas de la tarde, 2 de la tarde salimos de aquí, llegamos allá al otro día en la mañana, a las 6 de la mañana a La Guaira. Y el simple hecho de ver todo cómo había quedado un estado, pues, algo que de un minuto a otro cambió la vida de muchísimas personas, y que bueno, que perdimos, pues, muchos familiares, muchos amigos, muchos compañeros. No fue fácil, pero el llamado estuvo allí y cumplimos con el llamado. Tratamos de apoyar a la totalidad todo lo que se pudo hacer. Los primeros días eran de máxima emergencia porque eran los primeros días donde podíamos salvar personas que todavía

0: quizás estaban bajo los escombros, pero estaban vivas, pues, ¿ok? O personas que llegaban a los hospitales. En el caso de nosotros, estuvimos en el hospital de la el naval de La Guaira y pudimos atender casi 800 personas que ahí nos llegaron. Pusimos un punto aparte del mismo hospital, como ya estaba, y donde podíamos dar atención a todas esas personas que quizás no estaban tan graves y otras graves, pero bueno, se le dio atención, pues, tanto a niños, adultos, personas de la tercera edad, personas que iban, que nos echaban, como dice tú, sus cuentos de cómo había sido ese momento. Y bueno, o sea, hay personas que no, quizás no tenían una fractura, pero tenían raspaduras, tenían dolor, tenían cualquier otra patología que igual necesitaban atención. Y bueno, estábamos nosotros allí, pues, por esto, para atendernos y dar la mejor atención a nuestros hermanos que en ese momento nos necesitaban.
1: Doctor, ¿cómo se vive? Porque si bien es cierto, y conversábamos, yo he conversado con varias personas y me dicen, mira, Tomás, lo que nosotros, o lo que se ha podido ver por redes sociales, no es nada en comparación a lo que se vive o lo que se estaba viviendo allá. Y usted lo acaba de decir, nosotros llegamos, ustedes salieron el 25. Llegaron el 26 en horas de la mañana, despuntando el sol, y estaba fresquita la tragedia.
0: Sí, claro, de hecho fuimos...
1: ¿Cómo se ve? ¿Cómo reaccionar ante esa catástrofe?
0: Mira, de hecho fuimos uno de los primeros estados que llegó a La Guaira. Nosotros, el estado Monagas, fue uno de los primeros que llegó allá. Y bueno, de verdad que es como te digo, o sea, es un choque porque es algo que no estamos acostumbrados a ver. Es algo que, o sea, ver edificios caídos, ¿sabes? Personas debajo de los escombros, muchos abuelitos, muchos niños que quedaron huérfanos, muchas personas que quedaron sin familia, ¿ok? Y bueno, o sea, estamos preparados para atender personas o pacientes, personas, amigos, familiares, estén en la situación que estemos, porque bueno, estudiamos para esto y nos capacitamos, pues. Pero no es fácil, de verdad que no es fácil ver toda esa situación en el cual, como te dije, un estado de un minuto a otro, o sea, puede cambiar la vida de muchísimas personas, bueno, por algo natural, pues.
2: Finalizando ya por acá, doctor, ya nos quedan escasos minutos, esperamos por allí la seña. Okay. Sin embargo, yo quisiera que usted me hablara acerca de esos números positivos, ¿no?, que usted ha dado. Forma parte del desenvolvimiento de todo un equipo. Sí, ese equipo que tal vez está por allí en sintonía. Yo quisiera que usted le enviara un mensaje a seguir adelante y seguir, pues, mejorando las cosas que se han venido haciendo.
0: Sí, claro que sí. Mira, y cabe destacar que estos números que aquí estamos dando no son inventados, oyeron, de verdad que... Al Simón Bolívar nos visita bastante paciente, un hospital bastante concurrido, un hospital que de verdad un día a día es muy largo para nosotros, y darle las gracias, como dices tú, y siempre se lo digo a mi equipo, a todo el equipo que conforma, pues, el Hospital Simón Bolívar, darle las gracias porque gracias a ellos es que todo esto es posible. No es nada más el director el que mueve un hospital, no es todo un equipo, es el equipo de enfermería, el equipo de mantenimiento, de saneamiento, administración, recursos humanos, la parte de mi secretaria, el equipo médico, que es muy, muy bueno, el equipo médico que tenemos, el equipo de quirófano, todo el equipo que ahí conforma este hospital, que le da vida o que le da que todos estos números, como dicen ustedes, sean posibles. Porque sin ellos nada de esto pudo ser posible.
1: Mira, rapidito, algunos mensajitos que están por acá, no actualicé y hay como 70 y pico de mensajes. Dice, ¿qué día ve el traumatólogo, doctor? Rapidito.
0: Los días lunes y los días miércoles, en horas de la mañana.
1: Por acá dice otro, amigo, saludos, debería estar como director en el hospital de Caripito para que vuelva a hacer las cosas como antes. Años que no se te veía a usted, doctor, atendemos con cariño y profesionalismo, dice Andreina Rodríguez. Otro dice, lo que pasa es que el personal deben sensibilizarlo. Bueno, el doctor acaba de decir que están trabajando en eso para brindar siempre la mejor atención. Por acá dice, excelente humano, excelente médico y jefe, excelente médico y excelente persona. Al Zurito, un abrazo fuerte, le mandan por acá. Otro mensaje dice, debería estar como director en el hospital de Caripito. Bueno, muy solicitado.
2: Se lo quieren llevar de Maturín.
1: Yo diría, bueno, no, es que lo que quiero decir, no, mejor no lo digo. Mejor no lo digo porque me van a caer encima. Excelente la atención en el hospital Simón Bolívar, se nota la buena dirección, corazones por acá. Alejandro Acosta, desde el municipio de Maturín, parroquia La Cruz, saludos, debería estar como director en el hospital de Caripito nuevamente. Más personas como esta en las instituciones que se tienen, responder ante cualquier inquietud. Otra vez lo de Caripito, atención de calidad para los pacientes. Son los mensajes que tengo por aquí, Joan.
2: Doctor, las puertas están abiertas acá las veces que usted quiera para difundir lo que está haciendo en su gestión en el Hospital Simón Bolívar. Agradecido con parte del equipo que lo acompaña, el amigo Ernesto, la amiga por allá, no tengo su...
0: Grisela, mi secretaria personal.
2: Acá estamos, a la orden y dispuestos a seguir difundiendo lo bueno que se está haciendo acá en el Estado de Monagas.
0: Claro, claro que sí. Gracias por de verdad prestarnos este apoyo, este momento para, como dice usted, decir las cosas positivas al hospital, como todo, en cualquier parte quizás tengamos cosas negativas, pero bueno, trabajamos en eso, en pro a mejorarlas, pues, ¿ok? Y bueno, lo positivo, seguimos tratando de mejorar todo lo que por ahí podamos para dar la mejor atención a lo que es nuestros pacientes que nos visitan.
1: Amigos, 12:50 de la tarde, nosotros de esta manera ponemos punto final a la entrevista del día de hoy. Estuvimos conversando con el doctor Juan Alzuru, director del Hospital Simón Bolívar en el sector La Cruz del municipio Maturín en el estado Monagas. Como siempre les decimos, en la musicalización nuestro amigo Alejandro Vívenes, en la dirección ejecutiva de la estación José Rodríguez, en el micrófono número 1 el licenciado Joan Gutiérrez y en el micrófono número 2 este servidor Tomás Leonex. Será hasta el día martes cuando nuevamente estemos acá en la estación, en el periódico con los vecinos. Recordarle la agenda nuevamente: los lunes la licenciada Ernestina Herrera, martes el periódico con los vecinos, el miércoles Joan a través del podcast, regresamos el jueves y el viernes cierra nuevamente la licenciada Ernestina Herrera. Para finalizar, como siempre les digo, chao chao, se nos cuidan y que Dios les bendiga.
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1: Las personas más bonitas son aquellas que llegan a tu vida para darte luz cuando estás a oscuras. No buscan cambiarte, solo te aceptan, te cuidan y te recuerdan lo mucho que vales cuando a ti se te olvida que verdaderamente eres increíble. Recuerda, hombre y mujer que me escucha, también los niños, ustedes son maravillosos, son increíbles. Y aquí estamos para acompañarles en estas horas que compartimos de lunes a viernes de 2 a 4 de la tarde. Al control técnico y musicalización, quien se va a apoderar de la música durante este tiempo va a ser
0: Alejandro Vívenes.
1: En la dirección general,
0: José Gregorio Rodríguez.
1: Locución y producción,
0: Elimar Martínez.
1: Colegio Nacional de Periodistas 16573, productor nacional independiente número 6080. 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
1: 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Hazlo a través del 0422-185-2500. Y me puedes seguir por las redes sociales, darle corazón. Además, pedir por allí música o lo que ustedes quieran a través de arroba periodista Elimar, tanto en Instagram como en TikTok. Al operador también les invito a seguirlo como DJ Alejandro Vívenes en TikTok y Alejandro Vívenes en Instagram. 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el carro, si estás en tu casa o en el trabajo, o hasta en las diferentes arterias viales, porque la gente siempre también escucha la radio, bien sea a través de su teléfono o seleccionando 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Al final encuentran 104.5, nuestro logo, y le van a dar clic allí, play a transmisión en vivo. 2:15, así comenzamos entre Suave y Pop y algo más. Como somos Suave y Pop, ahora viene el otro género y escuchemos a Fonseca con Eres mi sueño.

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1: Reportan sismo de magnitud 3.6 en Mérida. La Fundación Venezolana de Investigaciones Sismológicas Fumbisis reportó un sismo de magnitud 3.6 a las 11:36 de la mañana. Yo estuve revisando la aplicación que tengo sismo detector y ayer hubo un sismo acá en Aguasay. El epicentro fue en Aguasay, muy cerca de nosotros. Quizás los medios de comunicaciones no lo han reportado, pero fue de 2 y un poquito más. Aquí cerquita, en Aguasay, amigos. Tenemos más información y es que Bolivia, inusual nevada, deja miles de animales muertos y unas 20.000 familias afectadas. Potosí y Oruro figuran entre las regiones más golpeadas por la nevada, mientras que también se registraron bajas temperaturas en La Paz, Chuquisaca, Cochabamba, entre otros. Está pasando algo en el mundo, el clima. Entonces no es mentira lo del cambio climático, porque ¿cómo es posible que inusual nevada deja miles de animales muertos y unas 20.000 familias afectadas? Lluvias, acá en Maturín, vientos, prácticamente eso fue como huracanados. Entonces son cosas que están muy, pero muy raras, y esto tiene que ver con el cambio climático. El Papa León expresó su pesar por las víctimas y la devastación de la riada que hubo en la India. También en otras informaciones, el Ministerio de Relaciones Interiores alertó sobre la aproximación de la onda tropical número 42 al territorio venezolano, advirtiendo que el fenómeno presenta condiciones de riesgo. Por ello, el Ejecutivo Nacional mantiene desplegado el Sistema Nacional de Gestión de Riesgos y Protección Civil para monitorear el evento y garantizar una respuesta inmediata para la protección de la ciudadanía. Yo venía por la avenida Lirugarte Pelayo y dije, ¡ay! Que, ¿sabes? Venía con el miedo que por viendo nada más cómo se movían los árboles. Cuidado con una cosa, porque nada. Oye, eso es terrible, que tú vengas manejando y te caiga un árbol encima. Los vientos no estaban a esa velocidad como en días anteriores, pero ya llueve y uno tiene temor. Láser reactiva operaciones en Maiquetía el próximo 1 de septiembre. Láser operará vuelos diarios a Miami de lunes a sábado, a Madrid y los miércoles y domingos a Santo Domingo. Bueno, ya pronto entonces en este vuelo de láser yo me voy para Miami o Santo Domingo. Temporada 2026-2027 del béisbol venezolano comenzará el 12 de octubre. La acción de la ronda regular de la Liga Venezolana de Béisbol Profesional para la Zafra 2026-2027 comenzará el próximo lunes 12 de octubre, día de la resistencia indígena. Tragedia en Nepal. La cifra de muertos por la riada asciende a 359. Las autoridades de Nepal reportan que numerosas víctimas fueron desplazadas kilómetros río abajo por la corriente. Esto también está pasando. Riada, terremoto, cambio climático, vientos huracanados, tormenta tropical 42 acá en Venezuela. Y bueno, yo creo que tenemos que orar mucho por el mundo entero y cada uno de nosotros hacer lo mejor, cumplir los mandamientos, porque es algo bastante devastador y que está escrito en la palabra. Tipo de cambio BCV, jueves 27 de agosto del 2026, se cotiza en 791.32 y el euro, en 921.81. Los que tienen que pagar los impuestos a 921.81. Y bueno, el dólar 791.32. 2:22 de la tarde. ¿Qué les parece si hacemos un pequeño descanso musical? Y en la próxima parte me voy a enfocar en Mango Bajito, Nuala y Dores, empresas nacionales que están disponibles para todos ustedes. Escuchemos a Maná con Eres mi religión.

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1: 2:28 de la tarde en Entre Suave y Pop y Algo Más a través del dial 104.5 FM. Para los que van a surtir gasolina, están surtiendo en Aca, Dagnelis, Vespa, Parador, Alcabala, Guarapiche 2, Juncal, Dijecón, El Lechón y Filippetti. El reporte de las 2:21 de la tarde. 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
1: 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Ya lo saben, te están esperando. 2:32 de la tarde, vamos a hacer un pequeño descanso musical. En la próxima parte vengo con los hechos notables y más cosas para todos ustedes. Escuchemos una salsa del hijo de Miguel Moly, que recientemente fue muy viral porque su esposa dio unas declaraciones en contra de su mamá y dejó muy mal visto la relación entre la suegra con la esposa de Miguel, la esposa de Jonathan Moly. Así que bueno, yo creo que esas cosas, los problemas familiares, no se pueden ventilar en podcasts así tú quieras ganar seguidores y tal, porque ¿cómo va a decir que su mamá, la esposa de Jonathan Moly, que su mamá es insoportable, que Miguel Moly tuvo un cambio, un antes y un después de haberse separado de Inés María? Entonces imagínate, prácticamente dijo que ella era lo tenía dominado y todo eso, que ahora Miguel Moly es súper más cool, más chévere. Entonces dejó muy mal parado a a la mamá de Jonathan Mulley. 2:33 de la tarde, escuchemos Piensa en mí, llora por mí, llámame a mí y no lo llames a él. Escuchemos a Jonathan Mulley con Piensa en mí.

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1: 2:38 de la tarde en Entre Suave y Pop y Algo Más por el dial 104.5 FM, tu preferida pa' encima. ¿Qué tal si revisamos qué se está conmemorando en el día de hoy? 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
1: En este 239º día del 2026, cuando quedan 126 días para finalizar el año y habrá luna cuarto creciente, les digo que hoy están celebrando el Día de las Mónicas. Saludos para mi amiga Mónica Mendoza. Hoy es Día de Santa Mónica. Igualmente quiero saludar a todos los cumpleañeros del día de hoy por estar en sintonía del dial 104.5 FM. Hoy es el Día Mundial de los Lagos. Aparte del Día Mundial de los Lagos, les comento lo siguiente. En el año 1785 nace Angostura, hoy Ciudad Bolívar, José Ascensión Farreras, militar venezolano, hijo de esclavos libertarios. En el año 1811, el Supremo Congreso de Venezuela autoriza la primera emisión de billetes y establece el peso venezolano como moneda del curso legal. Esto fue en el año 1811, cuando se dio la primera emisión de billetes. También en otras celebraciones importantes, en el año 1883 hubo una gran erupción de volcán Krakatoa en Indonesia. En el año 1955 se realiza la primera edición del libro de Guinness de los Records. Y en el año 2010 muere Néstor Sarvase, cantante y actor venezolano. Eso tenemos que recordarlo tal día como hoy, 27 de agosto de 2026. 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

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Escuchemos este tema que a mí me encanta. Cada uno de nosotros tiene una asignatura pendiente, algo pendiente, que no solo tiene que ver, por ejemplo, en este caso, esta canción la escribió para Ricky Martin, Ricardo Arjona. En este caso, él cuando estaba en la cima, cuando fue en la parte de Living la Vida Loca, y que él tenía también como su vida íntima loca, porque no había salido como del closet, él con tanta fama, con tanto poder que tenía en ese momento, él escribió, le dijo a Ricardo Arjona que le escribiera una canción donde él quería como desahogar todas las cosas que tenía pendiente. Tenía perros que no lo veía, autos, por supuesto, en su casa, y quería volver a Puerto Rico a vivir como esa época, como que apartado de todo, como de la fama, esa asignatura pendiente en ese lugar que lo vio nacer, pero ser él en sí, Ricky Martin. Escuchamos a Ricky Martin con Asignatura Pendiente.

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1: Linda canción, ¿cierto? Asignatura pendiente. ¿Cuántos de ustedes tienen una asignatura pendiente? A esta hora vamos con una ronda de reflexiones, Alejandro Vívenes, un poquito de anuncios publicitarios y terminamos la primera hora de Entre Suave y Pop y algo más.
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1: Les cuento algo. Hay silencios que otorgan paz y despedidas que salvan vidas. Soltar lo que ya no suma en tu corazón no es orgullo, es un acto de amor propio que te abre las puertas a cosas maravillosas. Además, la belleza invisible. Lo más hermoso del mundo no se puede ver ni tocar, solo se puede sentir con el corazón, es decir, aquellos intangibles. Un abrazo a tiempo, una mirada de complicidad o el silencio pacífico de tu hogar valen más que cualquier tesoro. Porque el arte de recomenzar cambiando de tema es muy vital para cada uno de nosotros. La vida no se mide por las veces que te caes, sino por la belleza con la que te levantas, con elegancia. En estos días vi un video de Gloria Trevi. ¿Cómo se cayó Gloria Trevi? Y ella agarró y disimuló y siguió cantando. Entonces, a veces las cantantes que se caen, las modelos, tratan de caerse con elegancia y se levantan y siguen cantando y siguen actuando y siguen modelando. Entonces, la vida no se mide por las veces que te caes, sino por la belleza con la que te levantas. Te sacudes el polvo, ¡pa, pa! Y vuelves a sonreír. Cada amanecer es una hoja en blanco que el universo te regala para escribir una mejor historia. Como dice hoja en blanco, no puedes colocar a Drian Marco en hoja en blanco. Búscala por ahí a ver si está. No la tienes en la próxima parte. Porque sí, nosotros tenemos acá una hoja en blanco. Mientras estemos vivos, tenemos más hoja en blanco para seguir escribiendo la historia. Lo que sí que también en la próxima parte voy a compartir algunos audios de videos que me encanta, que somos el resultado de nuestras decisiones. No es al azar. Cada uno de nosotros sabe lo que es bueno y lo que es malo y tomamos decisiones. Tenemos libre albedrío. Yo puedo decir, hoy hago tal cosa o no lo hago. Nadie te obliga a hacer las cosas. Cada quien lo hace porque quiere. Entonces somos el resultado de nuestras decisiones. 2:51 minutos de la tarde, como el marcador indica, un minuto más de las 2:50, hemos concluido oficialmente la primera parte de Entre Suave y Pop y algo más. En la segunda parte habrá consejos de salud, más reflexiones, audios importantes. ¿Y qué más?
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1: Vamos a escuchar un tema nuevo. Elena Rose junto a Manuel Turizo, La Semana. ¿Y cómo vamos en la semana? Hoy es día jueves, 27 de agosto del 2026. Y lo disfrutas en Entre Suave y Pop y algo más.

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1: Escuchaban a Mariano Javier Castro, conocido por su nombre artístico como Dickmar. Es un cantante argentino de reggae, rock, reggae en español, ska y mucho, pero mucho más. Y lo escuchan a través del dial 104.5 FM, tu preferida. Nacido un 31 de enero del año 1978, 48 años en Cuequén, Argentina. Está residenciado en Buenos Aires. Está activo en la música desde el año 2002 hasta la presente fecha y canta diversos géneros, pero no solo canta, sino que también él toca la guitarra. El tipo de voz, si te has preguntado cuál es el tipo de voz que tiene este hombre, barítono. Su canción Tú Sin Mí es una de las más conocidas. Obtuvo el récord de canción de rock argentino más escuchada en YouTube con 1,000,000,000 de reproducciones hacia enero del año 2021. En octubre del 2020 logró otro récord histórico, conquistó el podio completo de canciones de rock argentino más escuchadas con Tú Sin Mí, con Ojo en Blanco, con 680 millones, y Así Fue con 1,003,000,000.

podio completo de canciones de rock argentino más escuchadas, con Tú Sin Mí, con Ojos en Blanco, con 680 millones, y Así Fue con 1.003 millones.

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1: 3:35 minutos de la tarde en Entre Suave y Pop. Bienvenidos a la segunda parte. Se fue la luz en la avenida Juncal con Bolívar. Estamos trabajando porque tenemos nuestra planta, pero aquí seguimos para todos ustedes en estos pocos minutos que nos quedan, porque tenemos que despedir a las 3:50. Bienvenidos a la segunda parte. 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
1: 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Hoy hay cumpleañeros, así que el señor Robert Tobar está de cumpleaños, nuestro amigo excelente de Optimus Car. Te bendigo y te deseo todo lo mejor hoy en tu cumpleaños, que la pases súper bien. Gracias a todos los trabajadores por estar pendiente del programa, y ellos también te felicitan, tu grupo de trabajo, tu familia. Y desde Entre Suave y Pop y algo más, Alejandro Vivienes y esta servidora Elimar Martínez, te bendecimos. Igualmente saludos al señor José Antonio Aurimar.

Auristela, a Rupto Realba, a Jefferson Brito. Y quiero especialmente bendecir y saludar con mucho amor a la gente del Banco Nacional de Crédito. Mi papá estuvo por allá y el cajero número 2, Jesús Espinosa, le dijo que escucha el programa. Por eso, saludos para Jesús Espinosa, la caja número 2 del BNC, que siempre están escuchando el programa Entre Suave y Pop y Algo Más. 3:36 de la tarde. Igualmente quiero saludar a Marlin Hurtado. 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Una gran feria de los emprendedores. A esta hora quiero también saludar a Jefferson Andrés. Me dice full sintonía desde el municipio Bolívar. Gracias a todos ustedes. Vamos con música y en la próxima parte les estaré dando unas recomendaciones publicitarias. Ya regresamos, 3:38 de la tarde. Escuchemos a A.5 con Acurrúcame la Vida.

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1: 3:42 de la tarde. 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Voy a revisar, creo que me falta un cliente. Y a esta hora empezaríamos entonces la despedida. 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Así que hemos terminado la parte de los anuncios publicitarios. Voy a buscar por acá si tengo algún mensaje pendiente. Estamos listos. Me acompañó al control técnico y musicalización
0: Alejandro Vívenes.
1: En la dirección.

0: Dirección General,
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0: Colegio Nacional de Periodistas, 16.573. Productor Nacional Independiente, número 6.080. Vamos a ir, Alejandro, en estos minutos que me quedan, por lo menos en 2 minutos, a hablar de lo que está, las últimas noticias, y algo tiene que ver con el servicio del cambio climatológico que dice que encendió las alarmas. El servicio del cambio climático encendió las alarmas al registrar una nueva marca histórica en la temperatura media de la superficie del mar. Aunque un aumento decimal parezca pequeño en términos oceanográficos, representa un volumen gigantesco de energía atrapada en el agua. Lo que realmente desconcierta a la comunidad científica no es solo la cifra, sino el momento en que ocurre. Los picos térmicos globales suelen darse entre marzo y abril, con el fin del verano austral. Ver que en agosto supere cualquier registro previo confirma que el calentamiento global, sumado al impacto del fenómeno El Niño, está alterando los ciclos naturales del planeta a un ritmo acelerado. Y nosotros estamos sin energía eléctrica, sin embargo estamos saliendo por la planta, pero nos asomamos porque ahorita ya cuando llueve uno dice, ay Dios mío, ¿qué estará pasando? El poste de al frente se estaba moviendo, al frente de la tienda, y con una lluvia pequeñita, cómo se movía ese poste. Así que tenemos que estar muy, pero muy atentos. Por otro lado, esta noche, una cita con el cielo. El 27 y 28 de agosto ocurrirá un eclipse lunar parcial profundo. La Tierra se interpondrá en el Sol y la Luna, proyectando su sombra en nuestro satélite. En el máximo, cerca del 93% del diámetro lunar quedará dentro de la sombra y la Luna podrá adquirir una tonalidad rojiza. Máximo del eclipse en México a las 10:13, en Colombia a las 11:13, o sea, se va a ver en Venezuela a las 12:13 a.m. Es decir, que no hay que dormir hoy, hay que estar despierto. En Florida a las 12:13 a.m., en Argentina a las 1:13, en España a las 6:13 a.m. No requiere protección ocular y podrá observarse a simple vista donde el cielo esté despejado. Un fenómeno que nos recuerda por unos minutos que también vale la pena levantar la mirada y contemplar el universo. Es decir, a poner la alarma a las 12:13, un poquito antes, para que estén pendientes de esto. 3:49, ya nos vamos. Colapsa el puente que conecta Táchira y Apure. Paso vehicular se encuentra suspendido. Continúa haciendo estragos todo esto, ¿vale? Y se viene entonces ese espectáculo lunar imperdible. La luna se teñirá de tonos rojizos. Ya tenemos que ir con un tema retro. ¿Puede ser Daddy Yankee, mayor que yo? ¿Ya tienes uno? ¡Wow! Tenemos transmisión de pensamiento. Yo no había visto la computadora y él tenía ese. Siempre nos pasa eso, no sé por qué. Tenemos como esa conexión entre tú y yo, Alejandro Vívenes. Ya entonces, ahora sí, ya dije las cuñas, dije algunas noticias que tenía pendiente. Así que bueno, ha llegado la hora de terminar. Espero que la pasen súper cool esta tarde. Cuídense porque se aproxima la onda tropical número 42. Se nos viene Daddy Yankee con este tema retro que se titula Mayor que yo. 3:50, hasta mañana.

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0: 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Recuerda que puedes comunicarte en vivo con nosotros y activar la mejor música, los saludos y las complacencias por el 0414-86-380-84, 0414-86-380-84. Vamos a hablar de publicidad a esta hora de la tarde y me acompaña mi gente de Comercial Vista Oriental.
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0: 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Bueno, vamos a seguir disfrutando de la buena música en tu preferida 104.5 FM con el plan perfecto de cada tarde. Plan H, por tu preferida, la radio imbatible en todo el estado Monagas.
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1: Saludamos a todas las personas que están disfrutando de la buena música en el plan perfecto de cada tarde, Plan H, a través de tu preferida 104.5 FM Radio Pa' Encima. Alejandro Vivenes continúa colocando para ustedes buena música y que les habla Hernán Navarro. Recuerda que pueden comunicarse al 0414-863-8084. 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

0: 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Nosotros vamos a seguir disfrutando de la buena música en tu preferida 104.5 FM y ya volvemos con mucho más del plan perfecto de cada tarde. Plan H.
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0: 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Recuerda que puedes comunicarte en vivo con nosotros y activar la mejor música, los saludos y las complacencias por el 0414-86-380-84, 0414-86-380-84. Vamos a hablar de publicidad a esta hora de la tarde y me acompaña mi gente de Comercial Vista Oriental.
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0: 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Bueno, vamos a seguir disfrutando de la buena música en tu preferida 104.5 FM con el plan perfecto de cada tarde. Plan H, por tu preferida, la radio imbatible en todo el estado Monagas.
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1: Saludamos a todas las personas que están disfrutando de la buena música en el plan perfecto de cada tarde, Plan H, a través de tu preferida 104.5 FM Radio Pa' Encima. Alejandro Vivenes continúa colocando para ustedes buena música y que les habla Hernán Navarro. Recuerda que pueden comunicarse al 0414-863-8084. Repórtame la sintonía desde cualquier parte de Maturín o desde cualquier parte de Monagas. 0414-863-8084. Y disfruta del plan perfecto, Plan H. Y recuerda que estamos gracias al patrocinio de nuestros aliados. 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

0: 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Nosotros vamos a seguir disfrutando de la buena música en tu preferida 104.5 FM y ya volvemos con mucho más del plan perfecto de cada tarde. Plan H.
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